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0: 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En La Voz de Bogotá son las 7 de la noche y 29 minutos.
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0: 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En La Voz de Bogotá son las 8 de la noche en punto. 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
0: 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En La Voz de Bogotá son las 8 de la noche y 27 minutos.
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2: 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En La Voz de Bogotá son las 8 de la noche y 58 minutos. 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
2: 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En La Voz de Bogotá son las 10 de la noche y 30 minutos. 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
4: 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Inténtalo. En La Voz de Bogotá son las 11 de la noche en punto.
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0: 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En La Voz de Bogotá son las 11 de la noche y 30 minutos.
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2: 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En La Voz de Bogotá son las 11 de la noche y 57 minutos. 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
0: 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En La Voz de Bogotá son las 12:28 minutos.
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4: 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En La Voz de Bogotá son las 12:58.
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7: En La Voz de Bogotá es la 1:28 a.m.
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0: 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En La Voz de Bogotá son las 2 de la madrugada y 27 minutos.

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12: En La Voz de Bogotá son las 3 de la madrugada y 31 minutos.
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5: 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En La Voz de Bogotá son las 3 de la madrugada y 59 minutos. 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
0: 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En La Voz de Bogotá son las 5 de la mañana y 29 minutos. 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

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En La Voz de Bogotá son las 5 de la mañana y 59 minutos.

0: La sinceridad comienza por casa, al igual que la caridad. Y de la misma manera que la caridad, la sinceridad debe ser transparente, trascender las fronteras familiares y abarcar ámbitos vecinales, comunitarios, educativos, deportivos y sociales. La sinceridad para trazarnos metas es otra clave para la prosperidad y el bienestar integral. Se trata de trazarnos objetivos realizables a corto, mediano y largo plazo. Además, la gente eficiente y exitosa, aparte de no mentirse a sí misma, esboza alternativas viables para sus proyectos. Es decir, maneja otras opciones que puede funcionar. Esta sinceridad de la que hablo incluye no solo prometer ni exagerar méritos en torno a nuestros talentos y labores. Debemos estar plenamente conscientes de que el cumplimiento cabal de nuestra palabra empeñada genera frutos de credibilidad y confianza en la gente con la que vamos a realizarnos e interactuar. Una bendición de Dios para los colombianos. Feliz día.
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2: 6:05. 6:05. Muy buenos días. Bienvenidos una vez más a este su programa Salud y Nutrición al Día con Medibiológica. Nuestra cita, ustedes bien lo saben. Los sábados de 6 a 7 de la mañana, nuestro Facebook Live en vivo, así. Desde la farmacia, estamos buscando locación, a ver dónde lo podemos hacer. A esa hora, es que las mañanas son muy frías, ayer estaba haciendo mucho frío en la mañana.
3: En cambio hoy,
2: pero a pesar de que ayer estaba haciendo más frío que hoy. Don Humberto, buenos días.
4: Doctora Ruth, muy buenos días, buenos días a Yuli, buenos días a toda la audiencia del dial 930M de La Voz de Bogotá. Y muy buenos días también a todas las personas que nos siguen por las redes sociales, Medibiológica CO.
2: Gracias por madrugar con nosotros, gracias por estar ahí siempre en este su programa Salud y Nutrición al Día con Medibiológica. La dirección general del señor Humberto López hoy nos acompaña, quien hace posible el programa que usted me esté escuchando a través del dial 930 La Voz de Bogotá, la señorita Yuri Rocío Igua. En lo que tiene que ver con la conectividad, que no ha llegado en el día de hoy.
4: No, pues hoy no madrugó.
2: La señorita Laura Cortés Acero, que esperemos que llegue.
4: Y ni que va a pensar que le va a pagar el día de hoy.
2: Sí, o sea, mejor dicho.
4: Hace 6 de la mañana y 7 minutos.
2: Aquí ella, un poquito acelerada. ¿Y quién les habla? Ruth Mari Sandoval Rodríguez, médico cirujano de la Universidad Juan N. Corpas, con registro médico número 015350, despedida por el Ministerio de Salud Nacional. Le damos la más cordial bienvenida a ustedes, mis queridos oyentes, que siempre están ahí, escuchándonos, en sintonía, acompañándonos. Para nosotros es un placer y gracias por madrugar con nosotros. Domingo 27 de septiembre, esto ya está acabando, mes del amor y la amistad. 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

0: Vamos a indicar las líneas de participación. Una línea fija de La Voz de Bogotá, que ya está libre, está desponchada, está habilitada. 616-0226. Hoy quiero que nos llamen muchísimas personas. 616-0226. O a través del WhatsApp me escriban. Hay dos móviles para que ustedes me puedan escribir. Hay WhatsApp en esos dos móviles. 310-667-4427. 310-667-4427 o el 313-387-4709. 313-387-4709. Además, quiero que se conecten, compartan el link, van a Facebook y ustedes buscan ahí en la lupita Medibiológica Co. Ya en el estado de Medibiológica va a estar dentro de muy pocos minutos para que usted lo comparta. Interactúe con nosotros, participe. Es muy importante saber que ustedes nos están acompañando. Entonces, muy pendientes porque muchas promociones tenemos y muchos avisos importantes tenemos en el día de hoy. 6:10 a.m. Tenemos oyente en la línea. Muy buenos días. ¿Con quién hablo?
1: Muy buenos días, doctora.
0: José Luis, buenos días. ¿Cómo amanece usted?
1: Bien, gracias. Sí, señora, por aquí. Bien. Bien, bendito Dios.
0: Reportando sintonía, mucho frío.
1: Un poquito de frío, pero bien, bien, gracias a Dios. Ahí vamos, sabemos que Bogotá es fría, ya para que uno dice, ah, no, qué frío. Ya sabemos que es así.
0: José Luis, muchísimas gracias como siempre por estar ahí, estar acompañándonos, por madrugar con nosotros. Un fuerte abrazo, por favor, para tu esposita.
1: Gracias, lo mismo para Humberto y Yuri. Laura, que Dios les bendiga mucho y para adelante. Dios les siga respaldando grandemente.
0: Muchísimas gracias. Muchas gracias por ese voto de confianza, de fidelidad y lealtad que siempre manifiesta usted con nuestro programa y por esa compañía permanente. 6:11 a.m, don Humberto, 6:11 a.m, la temperatura en esta ciudad tan fría.
2: Sí, así como lo dijo don José Luis, ya se vuelve costumbre estas temperaturas en Bogotá. Estamos a 9 grados centígrados en este momento. Ya se esconde esa...
0: Laura dice que no 9 grados porque venía corriendo.
2: Ya se esconde esa luna llena que tenemos por estos días. Por eso es el frío. Y por eso también los cambios climatológicos. En ciertas partes está lloviendo, lloviznando y en otras no. Cerca de Bogotá, pues bienvenida a la lluvia. En Bogotá, cielo parcialmente nublado para el día de hoy y temperaturas máximas de hasta 19 grados centígrados.
0: Exactamente. 6:11 a.m, 6:12 a.m. Acaba de cambiar el minutero. Y vamos con musiquita. Arranquemos esto con un poquito de música aquí en este su programa Salud y Nutrición al Día. Mientras ustedes nos llaman, si tienen alguna inquietud, alguna duda referente a su salud, tiene algunos exámenes que no han sido vistos por su médico tratante, por favor, aquí estamos. Este programa es de ustedes y para ustedes. 616-0226 o a través del WhatsApp 313-387-4709 o el 310-667-4427. 310-667-4427. Quiero que participen, quiero que hablemos de salud, quieren hablemos de un tema en especial. Con muchísimo gusto, aquí estamos presos a brindar esa orientación.
2: Por ahí también tenemos una complacencia, ¿no?
0: También tenemos que saludar a alguien muy especial que está de cumpleaños esta semana. Entonces, con muchísimo gusto. Vamos con musiquita y ya regresamos.

0: Arrunchaditos, como estarán muchos.
1: ¿Cuándo?
0: ¿Cuándo se dice cuándo? Que hasta ahora, un fin de semana, estaremos cada uno arrunchaditos, pues. Ay, ¿cuándo? De la cara que hace Laura. No, pues.
1: Laura, pero es que llega tarde a todo lado.
0: Porque está arrunchadita.
1: Porque siempre está arrunchada.
0: Ay, muchos de nuestros oyentes están ahí arrunchaditos, escuchándonos, pero quiero que nos escriban al 313-387-4709. Doña Miriam Vargas reportando sintonía, de don Miguel Ángel Mora igualmente reportando sintonía. Muchísimas gracias. Solamente dos personas me han escrito hoy en el WhatsApp. Estoy triste por ello. 313-387-4709, 313-387-4709. 7709 o el 310-667-4427, 310-667-4427. 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
0: 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Buenos días, familia Medibiológica, doctora Ruth, don Humberto y asesores del programa. Bendiciones. Nos saluda la señora Betty López. Muchísimas gracias, doña Betty, por reportar su sintonía. Así como lo hizo doña Betty, usted también lo puede hacer a través de las líneas de Medibiológica. 310-667-4427 o al 313-387-4709. Tenemos una línea fija para que hablemos, para que dialoguemos un ratico. Queremos escucharlos. 616-0226. 616-0226, línea fija de La Voz de Bogotá. 6 de la mañana y 20 minutos, don Humberto.
1: Así es, 6 de la mañana, 20 minutos, tenemos 23 personas conectadas en las redes sociales. La invitación para que ustedes se conecten y también interactuemos por este medio, por las redes sociales. Qué rico tenerlos aquí desde temprano, desde las 6 de la mañana, vamos hasta las 8 de la mañana el día de hoy y esperando que salga ese solecito y nos caliente un poquito. Ya la temperatura está mejorando, estamos a 10 grados centígrados en este momento y esperamos temperaturas máximas de hasta 19 grados centígrados.
0: Pero aquí ya empezó a mejorarse el calorcito porque estamos aquí todos, no arrunchaditos, pero Laura tenía calor y estaba dando el calor de la corrida, porque le tocó correr ¿desde dónde? ¿Qué fue lo
1: desde
0: que pasó?
1: Desde aquí nomás, desde la estación de Transmilenio que está a 20 metros y llegó fatigada.
2: Sí, pero subiendo el puente.
0: Subiendo y bajando el puente. Bueno, recuerden, 6 de la mañana y 21 minutos, la línea habilitada en este momento, 616-0226. Don Humberto.
1: Saludamos en este momento a Celina Ibarra, para toda la familia Medibiológica, mucha prosperidad, gracias por sus aportes para nuestra salud. Marix Hernández, muy buenos días, doctora y don Humberto. Patricia González, muy buenos días, Dios los bendiga. Alba Albarracín, buenos días, doctora Ruth y don Humberto, un saludo, por favor, una pildorita para conciliar el sueño. Muchas gracias.
0: Con muchísimo gusto. 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Y como lo indiqué hace un momento, el biglicinato de magnesio es uno de los elementos necesarios que nos regula nuestro sistema nervioso y nos ayuda a conciliar el sueño. Ya con mucho gusto le regalo una pildorita para ayudar a conciliar el sueño.
1: Blanca Cristancho nos saluda y nos escribe, buenos días desde Barrio Los Libertadores, muchas gracias.
0: Blanquita, un fuerte abrazo.
1: Dios los bendiga. Dora Torres, muy buenos días, familia Medibiológica, mil bendiciones. Sandra Villanueva, muy buen domingo, un saludo especial para todo el grupo de Medibiológica, reportando sintonía desde Suba Compartir, un abrazo a todos. Igualmente a ustedes. Un abrazo bien gigante, ya está el sol, mire, ya está, bien, el mono iluminando la cabina.
0: Ya está iluminándose Yulisita ahí, la cabeza ya les aparece ahí, la areola ahí, juiciosa.
1: 21 personas conectando, subimos, bajamos, pero estamos en este momento con 21 personas conectadas en las redes sociales. 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
1: pero,
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0: sí, señor.
1: ¿A qué horas debo tomarme?
0: Una hora antes, por favor. Una hora antes de irse a la camita, se toma este jugo. 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
0: ¿Por qué no tiene problemas de sueño?
1: No.
0: Ah, pensé que tenía problemas
1: de
0: sueño.
1: No, pero conozco a alguien que sí tiene problemas de sueño.
0: Jorge, don Jorge, doctora y don Humberto, buenos días, reportando sintonías del barrio Eduardo. Don Jorge Enrique Rodríguez, un fuerte abrazo para él y para su esposa y obviamente para toda la familia. Buenos días, doctora Ruth, don Humberto, feliz domingo. Dios les bendiga con buena salud. Rubén Darío Ariza Gerena, desde el barrio, desde Bogotá, el barrio El Laguito Suba. Muchísimas gracias. Un fuerte abrazo también para usted, don Darío, que siempre está en sintonía con nosotros. Buenos días, doctora Ruth y don Humberto, que tengan un buen día. Carlos Sánchez desde el barrio Santa Inés. Miren, me están escribiendo. Me encanta que me escriban, me pone más feliz leer todos estos mensajitos de que nos están escuchando y ojalá nos vean a través para que sean muchas las personas que se conecten con nosotros. Doña Dori Hernández reportando sintonía, muchísimas gracias. Se le envió el link para que nos vean y nos escuchen también. Doctora Ruth, buenos días. Don Humberto, mucho frío en La Calera, 7 grados. ¡Uy, qué frío! ¡Ay, Dios santo! Bueno, sí, yo le recomiendo, don Jaime Alirio nos reporta desde La Calera, 7 grados, don Humberto. Don Jaimito, véngase para Bogotá, que ya, por acá ya está saliendo el sol. No,
1: allá también, doctora, pero entonces, por esa época y por esa temporada de la luna llena, las temperaturas en la sabana Cundibo y Asense son demasiado bajas. Ahorita me estaban reportando en la ciudad de Ubaté también 6 grados en este momento.
0: ¡Uy, carajo! ¡No!
1: La capital Virgen. Lechera, imagínate para calentar esa
0: ubre. Pobrecita de las vaquitas.
1: Para calentar la ubre ahorita.
0: Aguantando frío. Leche. ¡Uy, carajo! Bueno, doña Lola Segura reportando sintonía. Doña Lolita, un fuerte abrazo para usted también. Gracias, gracias por estar ahí. 6:26. Voy a regalar una pildorita que nos va a ayudar a bajar los niveles de estrés y cortisol, que es una de las patologías que más se está presentando hoy en día. El estrés está generando muchas enfermedades y alteraciones funcionales en nuestro cuerpo. Entonces, sí, todos tenemos problemas. Esto es el pan nuestro de cada día. No podemos decir lo contrario. Y como dicen por ahí, no podemos tapar el sol con un dedito. Pero hay que saber sobrellevar esos factores externos porque el cuerpo es el que empieza a presentar alteraciones en la liberación de hormonas, de minerales, de enzimas, de reacciones químicas, generando inflamación celular, edema celular, estrés oxidativo, muerte celular, y de ahí empieza a presentarse esas alteraciones funcionales. Entonces voy a regalar una pildorita que nos ayude a controlar y a disminuir esos niveles del cortisol. El cortisol es la hormona del estrés. ¿Qué tanto cortisol usted está manejando? Hoy en día se hace dosificación en los niveles de cortisol para determinar qué tanta hormona está saturando sus células y está produciendo enfermedades. Entonces, se hace una medición de cortisol a primera hora y otra, si usted desea, al finalizar la tarde. Porque muchas veces es al finalizar la tarde cuando se elevan más los niveles de cortisol por el estrés y genera enfermedades como hipertensión arterial. Entonces, doctora, mire que yo me levanto y me tomo la tensión y mire que estoy muy bien. Pero ya en la tarde, tipo 5:00 o 6:00 de la tarde, la tensión se me sube. Ahí está el cortisol hablando. Ahí está nuestro cuerpo indicando que estamos manejando unos niveles de estrés bastante.
1: ¿Existe bien. Algún examen para medir esa liberación de cortisol?
0: Sí, se pide cortisol, así como
1: porque
0: le piden el examen.
1: El que tenga muchos niveles de esta hormona no puede ser jefes.
0: ¿No puede ser qué?
1: Jefes.
0: ¿Por qué?
1: Porque pues vamos a tenerlo estresado al final del día.
0: No, o iniciando el día también, ¿sí? Se mide en sangre los niveles de cortisol. Así como se hace el examen de glicemia, de colesterol, se mide el examen de cortisol. Y hoy en día existen ciertas escuelas en las cuales dentro de los exámenes de rutina en personas jóvenes, adultos jóvenes, está esto, solicitar la medición de cortisol para determinar por qué el cuerpo está generando cambios en personas tan jóvenes. La hipertensión en personas de 25, 27, 30, 32 años, ¿qué está pasando? Porque no es solamente el darle antihipertensivo, sino buscar la causa por qué a tan temprana edad está presentando enfermedades hipertensivas. O aquellas personas entre los 50 y 60 años que venían controladas su enfermedad con un medicamento y de un momento a otro empezó a generar picos o urgencias tensionales y cada 2 días estar en el servicio de urgencias porque hace un pico muy elevado con factores de riesgo. Esto siempre hay que estar pendiente, hay que estar controlando esos niveles de cortisol. Entonces, don Humberto, usted que es jefe, mañana a primera hora hágase un examen de cortisol.
1: Doctora, yo soy de las personas que poco me estreso.
0: ¿Será?
1: Poco me angustio.
0: O muchas cosas. Veces no nos damos cuenta. Es que a veces no nos damos cuenta de que el cuerpo está generando estrés.
1: Bueno, que sí, doctora, pero igualmente he visto personas que sí liberan mucha cortisona y al final
0: mucho cortisol.
1: Y permanecen así, no sé, amanecen con sus niveles de cortisol elevadísimos, permanecen con esos niveles y anochece con esos niveles.
0: Que vienen se los agarran de sueño.
1: Se agarran hasta, mejor dicho, de un mosco que viene volando así regularmente, ahí se agarran de eso también para pelear y soltar todo ese estrés, todo esas, ese cortisol.
0: ¿Usted cree que hoy en día acumulado hay tanto gimnasio hasta tarde de la noche? ¿Ustedes no se han preguntado por qué?
1: Primero, porque están buscando salud.
0: ¿Está qué? Está muy desparchada.
1: ¿Está desparchada?
0: No,
2: de la mañana, 2 de la mañana.
0: Sí, hay gimnasios en 24 horas. Sí, sí. Entonces, el corre-corre obliga a buscar un momento para desfogar esos niveles de cortisol. Voy con la pildorita, nos vamos con el break de la media hora, voy con la pildorita que nos ayude a bajar y a regular un poquito esos niveles de cortisol en nuestro cuerpo, porque esto es salud, es importante tener en cuenta que esos factores de cortisol tan elevados generan trastornos funcionales que se transforman en enfermedades a mediano o largo plazo. Hay un jugo que me encanta muchísimo que contiene medio banano, un kiwi y una cucharadita de miel. Delicioso,
1: sí, rico.
0: Medio banano, un kiwi y una cucharadita de miel, tomar un vasito después del desayuno, unas 2 horas después del desayuno, no en ayunas, por favor, después del desayuno, y nos ayuda a bajar los niveles de cortisol, la hormona del estrés. 6:32, nos vamos con el break de la media hora y ya regresamos a este su programa Salud y Nutrición al Día con Medibiológica. Medibiológica.

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6: Biológica. 6:35 Ustedes están en sintonía de Salud y Nutrición al Día con Medibiológica. La línea habilitada, la línea fija de La Voz de Bogotá. Quiero que nos marquen en este momento. Quiero hablar con ustedes, quiero escucharlos. 616-0226, 616-0226. Línea habilitada para que usted se comunique directamente con nosotros. Vamos con un poquito de música, don Humberto.
7: Como
6: tenemos
7: quiera.
6: Que saludar igualmente a una cumpleañera que nos pide el favor de que la saludemos con muchísimo gusto. Vamos con música y luego, ay, se me olvidó pedirte un favor, Yuricita. Ahorita después de que entre en el break para hacer un saludo de cumpleaños, el tema musical de Feliz Cumpleaños.
7: ¿De los Cachaima?
6: ¿De los Cachaime? ¿Lo colocamos?
7: ¿Cuál?
6: ¿Cuál quiere?
7: No, cualquier cumpleaños. Lo bonito de esto es expresar ese sentimiento, expresar que nos estamos acordando de esa persona querida y deseamos un feliz cumpleaños simplemente con un abrazo, un te quiero, un te extraño, un te perdono, un cualquier cosa de esas que haga muy feliz a la persona que está próxima o está en este momento cumpliendo años.
6: Bueno, vamos con música y ya ahorita saludamos a la cumpleañera.

0: les parece esta contra?
1: ¿Eso es triple, requinto y guitarra?
0: A ver, don Humberto, este tema se llama La Vencedora y la Libertadora, ¿sí? Esto es música del siglo XIX, de 1819 exactamente, y se considera que fue el primer himno de Colombia, hasta que el presidente Rafael Núñez, que fue, es el autor del himno de nuestro país, pues lo hizo. Pero este se consideró el primer himno después de la Batalla de Boyacá, ¿sí? Este fue un homenaje que le hicieron los músicos en la era granadina, en Bogotá y en Colombia, y compusieron este tema.
2: Suena musical. Muy bonito.
0: Se llama La Vencedora y la Libertadora, ¿sí? Y es hermosísimo, y se consideró en muy poco tiempo el himno de la independencia, por decirlo así, de nuestro país.
2: Muy bonito, muchas gracias, doctora, por su lección el día de hoy.
0: No, datos curiosos, me puse a buscar.
2: Con la doctora Ruth.
0: No, culturízate, no. Por ejemplo, ¿ustedes sabían eso? Ese tema tan hermoso.
2: No. ¿No? Yo no.
0: De 1819, o sea, fue después, inmediatamente después de la Batalla de Boyacá, apareció este tema musical.
2: ¿No? En honor a todas las...
0: Exactamente, para la, lograr la independencia de 1820. 6 de la mañana y 39 minutos, 6 de millones. La, millones de... 6 de la mañana y
2: 36... 6 de la mañana y 39 millones en este momento. Bienvenidos a este su programa Salud y Nutrición al Día con Medibiológica.
0: Oyente en la línea.
2: Tenemos oyente.
0: Buenos días, ¿con quién hablo?
3: Doctora, muy buen día, habla con Marta Ramírez. A felicitarla por sus grandes y sabios consejos. Quiero preguntarle lo siguiente y una ayudita. ¿A qué se debe la fascitis plantar y cómo se puede corregir, por favor?
0: Con muchísimo gusto, mi corazón, gracias, gracias por estar ahí, gracias por escucharnos. Y ya hablamos con muchísimo gusto de la fascitis plantar y le doy pildorita y consejito de dos medicamentos que sé que le van a ayudar muchísimo. 6 de la mañana y 49 minutos, de 40
2: millones.
0: Minutos, 6 de la mañana, déjeme que me desconcentré, 6 de la mañana y 40 minutos, quería saludar a Diomedes que muy gentilmente nos está visitando y nos está trayendo la agüita aromática. Muchísimas gracias, Diomedes. Dios lo bendiga siempre. 6 de la mañana y 41 minutos. Oyente en la línea, buenos días.
4: Doctora, buenos días.
0: Aló, buenos días.
4: Buenos días, doctora. ¿Cómo amanece?
0: Aló. Se está escuchando un pito. Yuricita, creo que tenemos ahí las dos líneas, los dos canales abiertos. No sé, revisemos. A ver qué está pasando. 6 de la mañana y 41 minutos. A ver, intentamos de nuevo. A ver, vamos a ver, no importa. 6 de la mañana y 41 minutos, 616-0226, ya lo tenemos ahí en línea. Buenos días, ¿con quién hablo?
5: Buenos días, doctora Ruth, con Teresa Sánchez.
0: Doña Teresita, buenos días, ¿de qué barrio nos llamas?
5: Doctora, la estoy llamando de aquí, del barrio Orquídea de Suba.
0: Mi corazón hermoso, cuéntame cómo te puedo yo ayudar. Bueno,
5: doctora, primero que todo, pues, acabé de llegar esta semana del Tolima, donde está ardiendo por todos los lados, temblores. Hoy hace 8 días empezaron los temblores ahí en Chaparral.
0: Y sí, ayer hablamos precisamente de eso, ¿no? Cómo
5: está, doctora,
0: temblando en el Tolima, sobre todo en Chaparral. Impresionante,
5: doctora,
0: señor Jesús.
5: Allá, yo allá hacía 20 días me había ido allá, hasta unos días, a desestresarme también. Y hoy hace 8 días yo estaba allá cuando el primer temblor a las 6. Pero eso es impresionante, doctora, Dios mío. Cada ratico, los incendios, las cementeras, eso, ver quemar el ganado, los animales, todo, doctora, por Dios santo. Y entonces yo me vine, doctora, pero me vine porque me atacaron mucho los nervios y a pesar de eso llegué pues como con mal de estómago, doctora. Ya ayer, o mañana, va a ser 8 días, me empezó una maluquera en el estómago, entonces yo me tocó que venirme y pues acá estoy, ya he estado tomando por ahí cositas así naturales, y pero ya me ha parado la diarrea. Pero yo, si Dios quiere, esta semana voy a ir en ese mes porque tengo otras cosas que pues, contarle, ¿no? Y entonces, a ver, su merced, ¿qué me puede dar para que me engrose el bolo? No me engrose el bolo fecal. Y estoy también con una gruñera en el estómago, que eso no me la quito con nada. Doctora, ¿usted qué me aconseja mientras que yo voy?
0: Claro que sí, mi corazón hermoso. Obviamente, primero la parte nerviosa, te está alterando ese intestino delgado y ese intestino grueso, se alteró la flora bacteriana, tanto por la parte nerviosa, obviamente, o puede ser también de origen viral, porque ahorita tenemos una viral a nivel del sistema digestivo. Mi
2: Pero
0: corazón
2: en este caso
0: hermoso.
2: Parece que su colon es el receptor de ese
0: estrés, esas emociones, es que no es para menos, o sea, estar sintiendo, es que en Chaparral está temblando fuertemente, o sea, es impresionante, Señor Jesús. Entonces, más el clima que está haciendo tantos estragos, está generando tanta enfermedad a nivel digestivo y a nivel respiratorio. Mi corazón hermoso, vas a prepararte el cocimiento con una guayaba verde, coges una guayaba verde, la partes por la mitad con una astilla de canela y vas a tomar ese cocimiento, no jugo, cocimiento de la guayaba verde con una astilla de canela, 2 tacitas al día. Vas a empezar a incrementar un poquito la alimentación, carne magra, molidita, puré de papa para ir fortaleciendo ese bolo fecal y disminuir ese factor líquido que está generando que estés presentando esta enfermedad diarreica aguda, mi corazón. Mucha hidratación, mucho suerito oral, si quieres el que preparas en la casa, agua, sal y azúcar, o los que ya vienen o consigues en las farmacias, que es el suero oral en papeleta o en jarabe en diferentes sabores. Mucha hidratación es la clave. 6 de la mañana y 45 minutos. La línea habilitada en este momento, 616-0226, 616-0226, para que llamen, para que se comuniquen con nosotros directamente. La fascitis plantar, ¿qué es? Mire, ya Yuricita empezó a sentir calor, ya se retiró la chaqueta. Ya vamos bien. Sí, ya ella empezó.
2: Es que allá la cabina tiene su...
0: No, pues que con ese sol ahí sobre ese ventanal, pues gracias a Dios. La fascitis plantar. La fascia es una membrana que cubre la planta de los pies, desde el talón, desde la región calcánea, hasta los deditos. Esta fascia es esta membranita, es una telita muy delgadita, que es muy inervada, que es muy rica en nervios, en raíces nerviosas. Tiene la función de cubrir, de proteger la masa muscular en la región del pie. El pie tiene músculos, debajo de esos huesitos tenemos una capa muscular y debajo de esa capa muscular tenemos la fascia plantar. Se inflama por sobrepeso, se inflama por posición, estar mucho tiempo de pie, por el uso no adecuado de cierto tipo de zapatos, por favor, va a generar inflamación de esa membrana. Eso es una fascitis plantar. Recuerden que en medicina todo lo que termina en itis se llama inflamación. Entonces tiene inflamada la fascia, esa membrana que cubre la planta de los pies. Pildoritas para ayudar un poquito a disminuir ese proceso inflamatorio. Buscar la causa. Si hay sobrepeso, necesariamente hay que bajar de peso. Utilizar un calzado adecuado, por favor. Hacer pausas activas en esa posición, sobre todo.
2: Existen plantillas para eso, ¿no?
0: Sí, plantillas para la fascitis plantar, uh-huh. Existe, uh-huh. Sí, señor. ¿Y qué? Y hacer pausas activas si está mucho tiempo de pie o mucho tiempo caminando, en fin, hacer pausas activas. Dormir con los pies elevados nos mejora el retorno venoso y ayuda a desinflamar la planta de los pies. Hay un consejito muy sencillito que yo siempre les recomiendo. Uno es introducir los pies al finalizar el día en el cocimiento de las hojas del romero con una aspirina efervescente, un ácido acetil salicílico efervescente que lo hay en el mercado. Cogen ustedes un platoncito, el cocimiento de las hojas del romero y vierten ahí esa pastilla de ácido acetil salicílico efervescente. introducen los pies durante unos 10, 15 minutos, templadito, y luego lo secan, y eso va a ayudar muchísimo a desinflamar la fascia plantar. Otra pildorita es hacer terapia con una botella fría, congelada, botella de cristal, no de plástico. Cogen ustedes una botella de plástico, la llenan de agüita, la
1: ¿plástico o vidrio?
0: De vidrio, perdón, discúlpeme, por favor. De vidrio, sí, la llenan de agua, la congelan y al otro día hacen terapia rodando ustedes esa botella de cristal congelada, y ese frío les ayuda a desinflamar la fascia plantar. Son dos consejitos. 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El MagDet, las tres sales. ¿Por qué? Porque tiene el magnesio, que es indispensable, y ya vamos a hablar un poquito del magnesio, porque viene el producto estrella en Medibiológica, que estaremos hablando en unos minutos.
2: Enseguida, en las 7 de la mañana.
0: Después del mensaje del Padre Marino, estaremos hablando del relanzamiento de este nuevo producto que ya está con nosotros en Medibiológica. 6 de la mañana y 49 minutos. La línea telefónica se encuentra disponible. 616-0226. 616-0226. Don Humberto.
2: Esa es la línea telefónica aquí en La Voz de Bogotá, para que ustedes se comuniquen directamente con nosotros y escuchar su inquietud, o escuchar que usted está atento al programa también.
0: Sí, señor. Buenos días, doctor Rarru y don Humberto, reportando sintonía desde el barrio Engativá. ¿Puede tomarlo el medicamento que tiene en promoción? ¿Pueden tomar el medicamento que tiene en promoción? Gracias por su información. Pues el producto que está en información está en promoción en este momento, don Edison, se llama MagDet, y claro, su merced lo puede tomar, no hay ningún problema, son las tres sales. Doña Amilvia, doctora, por favor, una pildorita para bajar el potasio y otra para subir el sodio, muchísimas gracias. Con muchísimo gusto, y como anillo al dedo, doña Amilvia, viene el relanzamiento del nuevo producto entra en promoción en el mes de octubre. Buenos días, muy buenos y bendecidos días, doctora Ruth y don Humberto, su equipo de trabajo y todos los oyentes, gracias por sus pildoritas. Doña Dolly, muchísimas gracias a usted por estar en sintonía. Don Jaime, doctora, buenos días, hágame el favor y me puede leer este examen. Con muchísimo gusto, esto es un radiografía de tórax. Permítame, don Humberto, por favor, me ayuda ahí.
2: Con mucho gusto, doctora. Voy a leer unos mensajes de Rosalba Cifuentes. Buenos días a toda la mesa de trabajo, reportando sintonía desde Kennedy por el dial 930 AM. Muchas bendiciones. Diana Lucero Reaño, buenos días para todos, muchas bendiciones. Y Sandra Milena, buen día, saludos desde Mesitas del Colegio.
0: Ay, espero que esté haciendo
2: buen clima allí en Mesitas del Colegio. Particularmente en la noche se siente un poquito de frío, pero en el día hay calorcito delicioso. A esta hora debe estar tomando un rico café.
0: Un tintico
2: a esta hora, y mirando ese panorama, esa vista
0: Mesitas del Colegio. Sí, señor. 6 de la mañana y 52 minutos, don Jaime. Bueno, ahí veo unas secuelas de un proceso bronquial desde hace mucho tiempo. No sé si usted trabajó en un ambiente de mucha polución, porque hay unas secuelas y hay un tramado cicatrizal, o sea, de tiempo atrás. Esto no es de ahorita, es un componente crónico, o sea, de hace mucho tiempo, en la cual le dejó, hay calcificaciones en ese pulmón. No es grave, pero hay que mirar y hay que hacer una correlación en lo que yo estoy viendo, en lo que se reporta en esa radiografía, con la sintomatología que usted puede estar presentando. Porque esto me puede estar indicando que usted puede estar sufriendo de disnea o sensación de ahogo cuando camina, o cuando sube pendientes o cuando sube escaleras, porque hay un compromiso muy severo con cierto tipo de consolidaciones a nivel parabronquial. Entonces pienso, fue un fumador empedernido, perdóneme que le diga, y ahí están las consecuencias de ello.
2: Doctora, aún se ve que hay personas que están cocinando con leña o con carbón. Bueno, el carbón no tanto, pero con leña sí. Entonces también esa enfermedad o esas lesiones vienen de mucho tiempo atrás, como lo dice usted ahí, que es crónico y sencillamente...
0: Pues, ahorita puede estar pasando cuenta de cobro, exactamente. De cobro. Doña Blanca Sotelo nos envía una foto desde una de las calles o carreteras aquí en Bogotá, bien, o saliendo de Bogotá, no le podría yo indicar. 6 de la mañana. El cielo está hermoso, sí, eso parece aquí Bogotá, saliendo por alguna de las salidas de Bogotá.
2: Sí, alguna de las salidas de Bogotá.
0: Sí, sí, parece autopista norte, no sé. Pero sí, la foto muy linda, el cielo azulito. 6:54 Don Humberto, tenemos un tema para de Happy Birthday to You.
2: Doctora, sí, queremos saludar a, ¿cómo se llama? La esposa ya, de...
0: Ya, permite, don Humberto, por favor, regáleme un segundito. Doña Miriam Vargas, que este miércoles 30 de septiembre está de Happy Birthday, de cumpleaños, pues simplemente desearle... en nombre de su esposo, que también la envía ese saludito.
2: Miguel Ángel no pudo dormir, Miguel Ángel no sabía a qué horas enviar ese mensaje.
0: A qué horas enviar el mensaje, para, mejor dicho, eran las 4 de la mañana.
2: 4 de la mañana enviando mensajes.
0: Ya estaba enviando el mensaje a la doctora Ruth, que por favor la salude. Doña Miriam, para usted, obviamente un fuerte abrazo, que el Dios Todopoderoso le colme el día de su cumpleaños de muchas bendiciones y que este nuevo ciclo de Vuelta al Sol solamente le traiga salud y bienestar. Y para nosotros es un placer saludarla y saber que contamos con usted todos los fines de semana. Para usted, doña Miriam, un feliz, feliz cumpleaños. Sí.

0: Un feliz cumpleaños a doña Miriam Vargas, esposa de don Miguel Ángel.
1: Cumples el miércoles, ¿no?
0: El 30, exactamente. Miércoles 30 de septiembre. Entonces, don Miguel Ángel a las 3 de la mañana me escribió: doctora, por favor, salúdela. Aquí le hago caso. Con muchísimo gusto para eso. Es que este programa
1: ojalá
0: es usted.
1: Hoy Miguel Ángel se porte muy
0: sí,
1: bien.
0: Sí, no espera que sea él solamente el miércoles vaya a saludarla y camine, la invito a desayunar chocolate con pan y queso en la panadería.
1: A partir de hoy, porque hoy estaba preocupado por el mensaje, entonces sí. Hoy domingo sé que la van a atender muy bien. Lunes, martes y miércoles con mayor razón la van a atender mucho mejor.
0: Buenos días para todos. Una pregunta, ¿el Colgés engorda? No, mi corazón hermoso, el Colgés no engorda porque es una
1: es un suplemento dietario.
0: ¿Y a qué hora es recomendable tomarlo? Yo siempre lo he indicado, a media mañana, mi corazón hermoso, a media mañana. Doctora Ruth, muy buenos días, reciba un saludo, espero que se encuentre muy bien. Mi nombre es María, para pedirle una orientación. Mi hermana sufrió una caída y se fracturó la mano y la operan el viernes. Su merced me puede orientar cómo prepararla para esa cirugía, qué puede tomar antes y después de la cirugía que le ayude a la recuperación. Muchas gracias y excelentes sus productos. Doña importante, María.
1: Importante saber la edad también de la hermana.
0: Sí, primero saber la edad. Y fue una fractura abierta. Quisiera saber, o simplemente fue el desplazamiento y el procedimiento es simplemente la alineación del corazón. Preparación, disminuir o suspender durante esta semana, ya que la cirugía se la van a realizar el día viernes, la leche, las bebidas oscuras, por favor, incrementar el consumo de proteína, un poquito de cítricos, recuerden que la vitamina C es antioxidante y favorece la cicatrización, entonces si puede colocarse una terapia, no sé si estará hospitalizada o la van a hacer en forma ambulatoria, no sé. Vitamina C, tomar vitamina C o colocarse sueritos de vitamina C, y dentro de los productos de Medibiológica, empieza a tomar desde hoy mismo el Clocistin, una cucharada dos veces al día, y lo toma hasta el día jueves. El viernes es la cirugía y lo retoma el día sábado, por favor. Eso le va a ayudar muchísimo. Doña Blanca Sotelo sigue mandando foticos que no sabemos de dónde nos está mandando estas fotos.
1: Ya le gusta despertar, ¿no?
0: Generar buena envidia. Doctora Ruth, un feliz día y bendecido día. Quería pedirle un favor, una pildorita para los hongos en las uñas. Con muchísimo gusto, doña Isabelita, ya le regalo una pildorita, ni más faltaba. Onicomicosis. Buenos días, doctora. Siempre la escucho desde Ibagué. A ver si me hace el favor y repite la pildorita del cortisol. Bendiciones para la mesa. Bueno, doña, no sé cómo se llamará nuestra oyente desde Ibagué. Y cuéntenos, ¿cómo está Ibagué? ¿Está calentando?
1: Calentando en forma,
0: ¿no está,
1: doctora?
0: Calentando, está lloviendo. Cuéntenos
1: en
0: Ibagué.
1: Yo estuve en días pasados en Ibagué.
0: ¿Ah, sí? ¿Cómo le fue, don Humberto?
1: Bien, doctora, pero está calentando demasiado. La gente anda desesperada con el tema del calor.
0: ¿Y sigue eso de los incendios? Porque por
1: el lado de Chaparral, que también es muy
0: por
1: cerca.
0: Por Gualanday, San
1: Gualanday
0: Luis está
1: también,
0: por ahí,
1: pero ya apaciguaron todos esos brotes
0: y se ve muy
1: de incendios. Sí, claro, es, ¿cómo llamarlo? Es triste pasar y ver ese panorama que antes era verde. Ahorita verlo completamente quemado, pues es triste.
0: Qué pesar, Dios
1: Pero
0: mío.
1: También hay que ver, más triste es el ganado que no tiene dónde comer por la sequía, por estos pastos que están
0: no pastos
1: completamente secos, no hay dónde tomar sombra porque ya hasta los árboles están hechos chamizos, por llamarlo de alguna manera.
0: Señor
1: Entonces,
0: Jesús.
1: Estos seres vivos están sufriendo bastante por esa zona. En Ibagué, pues como la ciudad como tal, los ciudadanos buscan la sombra y buscan sitios donde haya
0: aire acondicionado
1: y poderse refrescar. La recomendación es esa, mantener bien hidratado.
0: O sea, que está calentando fuerte.
1: Doctora, se vieron temperaturas de 42 grados, 43
0: ¿En
1: grados.
0: ¿En Ibagué?
1: En Ibagué.
0: La sensación térmica. ¡Uy! Dios santo, Dios bueno. Bueno, nuestra oyente desde Ibagué, con mucho gusto le repito la pildorita, el jugo con medio banano, un kiwi y una cucharadita de miel. Doña Lolita Segura, una pildorita para el problema pulmonar, con mucho gusto, pero ¿cuál es el problema pulmonar, mi corazón hermoso? Doña Miriam Vargas, ay doctora, muchas gracias, como dicen, me arreglaron el día, qué sorpresa tan hermosa, Dios los bendiga siempre, doña Miriam, para eso estamos. Esa sorpresa, el gestor fue su señor esposo que la ama y le desea desde ya el mejor de los cumpleaños. Hoy no se preocupe, mi querida Miriam. Mire, él
1: muy
0: desde
1: bien
0: las
1: atendida.
0: 4 de la mañana me está escribiendo, que por favor la salude, que por favor la salude, ya la saludé. Entonces, hoy, mejor dicho, arréglese, no, hoy la van a consentir, usted no se alcanza
1: ponga
0: a imaginar
1: suyo,
0: cómo.
1: Ponga lo suyo, arréglese, póngase
0: bien,
1: bien
0: póngase
1: bonita,
0: más hermoso
1: que
0: lo
1: Miguel
0: que es.
1: Ángel hace todo lo demás.
0: Exactamente, no haga más nada, su merced, simplemente siéntese hoy la reina, la princesa, todo. Absolutamente todo.
1: 32 personas conectadas en este momento, son las 7 de la mañana y un minuto, vamos al corte comercial,
0: sí,
1: y luego vamos
0: nuestra,
1: con el padre Marino.
0: Doña María, la hermana tiene 60 años y la recomendación, Closisten, suspender los lácteos, suspender las bebidas oscuras y listos para la cirugía, Dios mediante. Bueno, vamos con el break de la hora, sí señor, y ya regresamos a este su programa Salud y Nutrición al Día con Medibiológica. Medibiológica.

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6: Medibiológica. 7 de la mañana y 5 minutos, 7 de la mañana y 5 minutos. Está ya con nosotros al Padre Marino, el Padre Marino que siempre nos regala esa pildorita espiritual, ese consejito, porque el estado de bienestar, el estado para entrar en un buen estado de salud, no es solamente el que no me duela, el que no se me inflame, el que no tenga dolor, no, es encontrar ese equilibrio entre mente, cuerpo y espíritu. Y aquí trabajamos absolutamente todos esos componentes. Por eso es tan importante para nosotros y para este programa el Padre Marino. Padre Marino, muy, pero muy buenos días.
7: Qué alegría escuchar a nuestra querida doctora Luz Sandoval, al doctor Humberto, a toda esta gente. Y sobre todo, llegar tan lejos por estas ondas de La Voz de Bogotá a muchos lugares estamos llegando con este mensaje esta semana. Ayer o anteayer, así ayer, una muchacha enviada por su hija, por su mamá, viven por allá, no sé en qué pueblo de Cundinamarca, que viniera acá porque escuchaba La Voz de Bogotá y que allí la doctora hablaba de un tal cura Padre Marino, y que si era yo, que si era otro, ¿cómo le parece? Pero qué bueno, llegamos a todos los lugares.
6: Y, o sea, que si fuera, era otro que otro cura, o no fue con nombre propio.
7: No, decía, es que estoy buscando un tal Padre Marino. Entonces, yo estaba ahí, allí en la puerta de la iglesia. Ayer fue un día espectacular, doctora. Las masas de gente que han venido. Y entonces me encontró ahí al final de misa que estaba buscando un Padre Marino. Entonces le dije, no, pues, aquí estamos a la orden, ¿no? ¿Para qué estamos buenos? Para el servicio.
6: Eso, ¿no?
7: Para
6: bueno, trabajar. Al menos lo encontró, que es lo más importante. Y su merced, que es fácil de encontrar, bendito mi Dios, se puede visualizar desde lo lejos, como dice el tema. la salsita esa, desde lejos lo visualizo, ¿cierto, Padre?
7: Ay, bendito Dios. Bueno, hay que reírnos también porque la risa y todas estos chistes sanos y buenos de la gente son agradables porque también es saludable. ¿O no es usted que es la doctora de la salud espiritual, corporal? Cierto que la sonrisa para los enfermos de cáncer, ¿cómo sana? ¿Cierto? La alegría.
6: La risoterapia, claro, la liberación de serotonina, de las hormonas de la felicidad. Hoy que estuve hablando en la mañana, en la primera media hora, del cortisol y el daño que produce el estrés, que es la hormona generada por la glándula suprarrenal, que nos marca qué tanto nivel de estrés estamos manejando, dosificando el cortisol. Pues vámonos al otro extremo, al otro ladito. ¿Qué tan importante saber cómo está nuestra serotonina, cómo está nuestra oxitocina, cómo están esas hormonas de la felicidad? Y para ello la risa es uno de los métodos que nos va a ayudar a liberar ese tipo de hormonas, Padre.
7: Yo en el hospital, con todas las enfermeras, todas esas mujeres, son graciosas y hay una buena amistad, hay un cariño, somos una familia. Anoche fui un momentico para urgencias. Pues somos una familia en que nos saludamos, las molesto, les encanta reunirse conmigo, las bobadas que les digo.

0: las tonterías, les doy sus golpes en la espalda y eso gozan, ríen y ellas son felices. Cuando yo llego apenas, padre Marino, ya llegó. Entonces, allá les, eso es compartir un poco el descanso, el estrés de ellas, para soltar lo que usted dice, esa serotonina, doctora, qué bueno, qué alegría. Y también los oyentes, también yo le dije a una señora que usted mandó el viernes, jueves, mire, mijita, si vamos a continuar con ese pasado, con esas cosas, guardando ahí, pues su cáncer se va a alterar más. No, no, no, no, no, ya usted termina aquí, ya usted llegó acá, vamos hacia adelante porque Jesús no regresa, no regresemos, no regresemos, no alimentemos esa basura, no alimentemos, ya, arranquemos de aquí para allá. Y le colocaba yo el ejemplo, cuando Cristo estaba muriendo en la cruz, le dijo a ese ladrón, acuérdate de mí cuando llegues a tu reino. Pues Jesús no se regresó a decirle, no, usted es un hampón, usted es un ladrón, un bandido, se lo merece. Que usted... No, le dijo inmediatamente, Señor, porque con él vamos hacia adelante, hoy mismo estarás conmigo en el paraíso. Ese es el trabajo de la gente que nos escucha, doctora.
1: Totalmente de acuerdo. Ay, pero me alegra mucho que mis pacientes sí están asistiendo allá. Yo trato, por favor, necesito, pero ¿por qué tengo que ir del padre? Es que yo no, es que no necesito que vaya y reza el rosario con el padre. Yo necesito es que vaya y usted suelte, se perdone, perdónese usted misma. Ya sé de quién me está hablando, padre. Perdónese usted misma, por favor, porque es la única forma de sanar. No espere que las goticas, las tabletas, los sueros, las inyecciones me haga todo el trabajo. Si usted mentalmente y espiritualmente no sana, no vamos para adelante, como dice usted, padre.
0: Ayer lo dije yo en la misa, uniendo lo que usted está diciendo, yo le digo, ni la quimio te sirve, ni la medicina, ni el terapia, ni el cura, ni el psiquiatra, ni el psicólogo, nada. Yo le dije ayer, hagamos todos una peregrinación interior. Vamos a mirar ese mundo interior, ese castillo interior, como dice Santa Teresa, a mirarnos. A mirarnos y a descubrir quiénes somos. Es que le dicen a uno a estas señoras, ¿y pero cómo hago, mi amor? Ni se puede sacar conejos de mi sombrero, ni tampoco usted es de magia, abracadabra, patas de cabra, sino que, mi hijitica, por la gracia de Dios, es usted la que tiene que comenzar a llegar al perdón, a olvidar todo lo que su marido le hizo y así llore, pero ya no más, ya son 50 años, caray, y no vuelva acá, si quiere vuelva, pero no vuelva, pero así en esa actitud, ¿no, doctora? ¿Cierto?
1: Ay, sí, padre. A veces llega un límite en el cual uno ya no sabe ni cómo más decir, cómo más enfocarles el problema a ellas o a ellos, porque ellos, los hombres también, aunque ustedes no lo crean, también cargan sus cositas, también se manifiestan. Lo que pasa es que son más difíciles, pero somos nosotras que somos más hormonales, somos más sensibles, y cargamos y guardamos demasiado, y a veces uno no sabe cómo abordar a muchas pacientes indicándole, por favor, salga, trabaje, trabaje en eso. Y a veces se cierran un poquito la banda, como dice mi señor padre, y no quieren ceder un poquito ese perdón, interior que es tan indispensable.
0: Y hablando de ese perdón, y voy a cerrar ya, hago un poquitico de eco lo que dice, los hombres sí que sufren, aquí también llegan muchos hombres en esa parte amorosa, separaciones, esposas que los dejan, eso hay de para allá y para acá, de ambos lados encontremos. Y hablando de eso que dice la doctora del perdón, justamente el evangelio de hoy es eso, van a escuchar ustedes esa parábola del hijo que le dice, Señor, ¿vienes a trabajar conmigo? Le dice, no, no, no, no, no, no. Le dice al segundo hijo, ¿vas a trabajar conmigo? Sí. El primero que dijo que no, no, no, no, no, sí fue, recapacitó. Y el segundo que dijo, sí, no fue nunca. El hombre puede durar toda la vida en pecado, negando la existencia, la presencia de Dios, pero al final se convierte. Es hermoso. Hay una frase de Santa Teresa que dice, me encanta la sonrisa de Dios cuando me mira a mí pecador. Qué hermoso, me encanta la sonrisa de Dios cuando me mira a mi pecador, sea el pecador que lo busca. Ella se consideraba pecadora que buscaba al Señor. Y ese es el evangelio que ustedes van a escuchar. El que dijo no, a la final regresó y buscó. ¿Qué quiere decir eso? ¿Quiénes dijeron primero sí y no hicieron lo que Cristo hizo? Los fariseos, todos los judíos, letrados, toda esa gente, dijeron sí al Señor, pero cuando vino Jesús dijeron no. ¿Y quién dijo al principio no, no aceptamos esa religión? Fueron las prostitutas, los pecadores que se encontraban con Cristo, se convirtieron y dieron fruto. Qué belleza, ¿no, doctora? Qué hermosura.
1: Totalmente de acuerdo. Hermosísima, esa pildorita en el día de hoy, padre. Muchísimas gracias, en verdad.
0: Bueno, y con la bendición de Dios Todopoderoso, Padre, Hijo, Espíritu Santo, descienda sobre vosotros, os acompañe siempre. Amén. Y hoy nos veremos por aquí en la misa de 12. Muchos vienen y apenas pasa la misa de 12, atiendo hasta las 4:30 de la 1 hasta las 4:30. Buen día.
1: Padre, igualmente para usted un feliz día. Recuerden, ¿dónde encuentran al Padre Marino? En la parroquia San Juan Pablo II. Esta parroquia está ubicada en el barrio Pig House, calle 35 Sur, número 1026. Él hace esa atención personalizada, como acaban ustedes de escuchar, después de la misa de las 12 del mediodía, los atiende uno a uno. Y los sábados a las 10 de la mañana, él siempre oficia una solemne misa por todos los enfermos y también los atiende, los escucha, él tiene ese don de escuchar, de guiar y darnos esa tranquilidad, esa paz para encontrar ese estado de bienestar indispensable para nuestro cuerpo y para nuestra salud. 7:15, don Edgar Durán saludándonos y reportando sintonía. Doña Clarita, le pido el favor que me escriba porque me queda difícil escuchar su audio en este momento. Doña Marta Villarraga reportando sintonía, muchísimas gracias. Recordemos, doña Diana Rincón. Buenos días, reporto sintonía desde el barrio Rincón de Galicia. Doctora, tengo una bolita en la parte izquierda de la ingle. Estoy
2: Se está
1: pensando,
2: mirando.
1: me estoy mirando, exactamente. El viernes me enviaron una ecografía de tejidos de pared abdominal y pelvis, pero me dieron cita hasta el 19 de octubre. ¿Me toca esperar? Pues, Dianita.
2: Esperar, sí, para saber bien la bolita
1: Hay que
2: que es.
1: hacer la ecografía para determinar si es una hernia de protrusión o es un simple ganglio que está inflamado o es un lipoma que es una masita o bolita de grasa. Ahí sí, necesariamente hay que hacer la ecografía. Si usted considera y le queda fácil poderla realizar en forma particular, no es tan costosa, no es tan especializada, es una simple ecografía de pared, de piel, tejidos subcutáneos, de músculos y de fascias, ahí se determina qué tipo de masa es la que está presentando en la región inguinal, mi corazón hermoso.
2: Doctora, 7 de la mañana y 16 minutos, 29 personas conectadas en este momento en las redes sociales. Saludo a Cristina Morales, muy buenos días a todos de la mesa de trabajo. Doctora, por favor, una pildorita para subir las defensas. Tengo el total de leucocitos en 280.
1: Señor Jesús, ¿y a expensas de qué? Hay que buscar la
2: Falta
1: causa.
2: información.
1: Falta cositas por saber. O sea, repito, nuestro cuerpo responde a cuál es la causa por esos leucos tan bajitos, ¿sí? ¿Cómo está la diferencial entre linfocitos, leucocitos, monocitos, eosinófilos? Porque esa línea es la que nos está indicando por qué esos leucos están tan bajitos, mi corazón, por qué esos glóbulos blancos están tan bajitos.
2: Saludo también a Don Cleito Vargas, doctora Ruth, don Humberto y mi familia de Mebiológica, reportando sintonía desde Garzón Huila.
1: Muchísimas gracias al
2: La
1: doc, un fuerte abrazo.
2: cordillera.
1: Buenos días, doctora Ruth. Espero que todo esté bien. Yo soy prediabética y al tiempo tengo problemas de colon irritable. Por eso bajé mucho de peso y perdí mucha masa muscular. Quisiera saber qué puedo tomar para recuperar mi masa muscular. Hay que restablecer primero por donde se está perdiendo las proteínas, que es el síndrome de intestino irritable. Utilice un buen probiótico y un prebiótico. Yo le recomiendo el Providel que nosotros manejamos, que es excelente. Y para recuperar la masa muscular, ¿qué le recomiendo yo? Tomar el Factor Plus, que es uno de los proteínas es el complejo más proteínico que nosotros manejamos para aumentar masa muscular. Bueno, por aquí creo que ya terminé en el 310-667-4427. Bueno, sigo yo, don Humberto, por favor.
2: Son las 7 de la mañana y 18 minutos, 27 personas conectadas en las redes sociales. Recuerden, este es su programa de medicina, programa de noticias, programa de lo que usted quiera, de música colombiana. Todos los sábados y los domingos a partir de las 6 de la mañana estábamos en las redes sociales. Aquí en esta emisora, en La Voz de Bogotá, estamos los domingos de 6 a 8 de la mañana. Recuerden, este programa de salud y nutrición al día con Medibiológica. También atendemos las llamadas en vivo y en directo, marcando la línea fija de La Voz de Bogotá, 616-0226. 616-0226. Las líneas telefónicas de Medibiológica, como la doctora acaba de indicar, estamos leyendo mensajes de texto, mensajes en el WhatsApp. Como ustedes comunicarse con nosotros durante el programa, menos llamada en vivo porque no la podemos atender, al 313-387-4709 o al 310-667-4427.
1: 7 de la mañana y 20 minutos, voy con una pildorita para aumentar los niveles de hemoglobina, que estuvimos hablando de anemia. Le voy a recomendar este jugo que contiene. ¿Cuál de todos me gusta más? Es que tengo varios. Ay, este me gusta, mire. Una hoja de espinaca sin la venita, sin la parte central, sin la vena. 6 moras y una cucharadita de polen. Espinaca, mora y polen. Espinaca, mora y polen. 1 o 2 espinacas, bien lavaditas, sin la avena. 6 moras y 1 cucharadita de polen. Lo va a licuar muy, muy bien, lo va a colar y va a tomar un vaso todos los días. 7 de la mañana y 21 minutos, tenemos oyente en la línea. Muy buenos días, ¿con quién hablo?
3: Buenos días, doctora. Habla con Gustavo Riveros.
1: Don Gustavito, ¿cómo me le va?
3: Bien, ¿y usted qué tal? ¿Cómo se encuentra?
1: Todo muy bien, don Gustavito. ¿Cómo van las cosas?
3: Pues ahí, mejor, mejorando.
1: Alegra mucho mi corazón hermoso. Cuéntame cómo, desde dónde nos está llamando y cómo te podemos ayudar.
3: Estoy llamando desde por acá, desde Medellín.
1: ¿Está en Medellín?
3: Sí, señora. Y sí, me mandaron a pasear.
1: No, que usted y se pone bravo por eso. Y nada más que a Medellín, que es una de las ciudades más hermosas que tiene Colombia. ¿Mucho calor en Medellín?
3: Un poquito, ha estado así entre capotadito y calorcito.
1: Qué bueno, don Gustavito. Me alegra mucho escucharlo y saber que está bien y que está disfrutando.
3: Sí, señora, por aquí me mandaron los hijos a dar una vueltita.
1: Bueno, me alegra mucho, don Gustavito. Fuerte abrazo, por favor.
3: Con mucho gusto, la llamada para reportarle sintonía y desearle un feliz día. Que Dios los acompañe y los proteja todo mal. Y gracias por todos sus buenos consejos.
1: Don Gustavito, que disfrute, por favor. Pase harto, vaya al pueblito Paisa.
3: Sí, señora.
1: Delicioso, porque se come
3: ya
1: delicioso.
3: Por allá.
1: ¿Señor?
3: Ya estuvimos por allá, por esos lados. Estuvimos por allá, por El Peñol, por Guatapé, por todas partes.
1: ¿Y subió la peña de Guatapé, los 774?
3: Claro, hay que subir allá, esa es la gracia.
1: Los 774 escalones o escalas que hay en El Peñón. Pues, Gustavito, un fuerte abrazo y gracias. Gracias por reportar sintonía desde la hermosa ciudad de Medellín.
3: Bueno, doctora, muchas gracias y me bendiga.
1: 7 de la mañana y 23 minutos.
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1: 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Y lo esencial, repito, más de 300 reacciones requiere nuestro cuerpo del magnesio. 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
2: con los... ¿Y qué mejor complemento con esta promoción que está terminando con las sales de magnesio?
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2: complemento maravilloso.
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1: 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Se lo merecen. Ustedes merecen lo mejor. 7 termina, de la mañana.
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1: Buenos días, familia. Soy María Medina. Gracias por la buena noticia del producto que volvió. A nosotros nos complace saber que ustedes lo estaban esperando. O sea, créame que nosotros hicimos lo humanamente posible para que esta registro INVIMA saliera más temprano. Pero bueno, el tiempo de Dios es perfecto. Tengan en cuenta eso. No es cuando nosotros queramos, sino cuando Él dice, es el momento de volver a tenerlo. Porque ustedes lo están necesitando, porque ustedes lo han venido solicitando, han venido preguntando por él. ¿Cuándo vuelven a tener Bioclormal? Pues ya lo saben ustedes. A partir del 1 de octubre, gran relanzamiento, porque ha sido o es nuestro primer hijo. Fue el primero que tuvimos nosotros con nuestro propio registro de INVIMA, con producción exclusiva para Medibiológica. Luego ya vino el Digesfit, ya vino los otros productos que ustedes han venido
2: y que son exclusivos de Medibiológica.
1: Y que son exclusivos de Medibiológica, exactamente. Pero con el Bioclormac nació Medibiológica y Medibiológica nació con el Bioclormac. Y aquí lo tenemos de nuevo. Podemos decir que lleva 22 años con nosotros.
2: Sí, sí.
1: Podemos decir que lleva 22 años con nosotros, porque cuando se fundó Medibiológica en octubre del 2004, estamos diciendo...
2: Y esta semanita, no fue con prelación mayor ni nada de eso, sino esta semana llegó el Bioclormac a Medibiológica.
1: ¿De 2014?
2: ¿Cómo?
1: No, 2004.
2: ¿2004, doctora? Sí, sí. Y esta semana llegó a Medibiológica para hacer el relanzamiento precisamente en el aniversario.
1: Por eso digo que el tiempo de Dios es perfecto, no es cuando uno quiera, es que tenemos que entender y tenemos que aprender.
2: Y ahí está, por simplemente por la fecha del registro sanitario y todo eso nos damos cuenta de que es cierto lo que le estamos diciendo. 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
1: Buen día, doctora Ruth, y en la mesa de trabajo. Me alegra saludarlos. Los felicito por tan maravilloso programa. En sintonía desde San Antonio de Tequendamaño, Clara, Córdoba. Bueno, 7:33. Nos vamos con un break de la media hora. Luego un poquito de música. Y ya regresamos a este su programa Salud y Nutrición al Día.

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8: 7 de la mañana y 36 minutos, 7 de la mañana y 36 minutos. Voy con una pildorita para ayudar a bajar los niveles de hemoglobina glicosilada, o sea, de azúcar o glicemia en la sangre. Está en 6 punto algo, no 6. Recuerdo. 6.12. Está bastante elevado. Yo quisiera saber, me puede escribir por el WhatsApp, si está tomando ya algún medicamento, algún hipoglicemiante oral o inyectado. Espero que no esté utilizando la insulina, porque con 6.2 no les requiere, pero sí tenemos que controlar urgentemente esos niveles de azúcar en el torrente sanguíneo. Le voy a recomendar este jugo que contiene el zumo de 2 limones, un trocito de nopal, medio diente de ajo y una cucharada del cristal de la sábila. ¡Ay, Señor Jesús! El zumo de 2 limones, un trocito de nopal, medio diente de ajo y una cucharada del aloe vera. Y va a tomar un vaso todos los días a media mañana por 8 días. Descansa 10 días y vuelve a tomarlo por 8 días. Y la espero en la consulta médica. Y hablando de consulta médica, vale la pena recordarles en este momento que por ser oyentes del programa, la consulta médica no tiene costo alguno. Usted puede solicitar su cita médica a la línea de la salud. E indico de una vez que el próximo domingo 4 de octubre, tenemos consulta médica desde las 9 de la mañana hasta las 12 del mediodía. Muchas personas no les queda fácil asistir a la consulta entre semana. Tienen la oportunidad de asistir por primera vez, o aquellas personas que siempre asisten los domingos por su cita de control, los invito a que soliciten su cita médica para el próximo domingo. Recuerden, la consulta médica no tiene costo alguno, es gratis. ¿Qué deben de hacer? Marcar a las líneas de la salud.
9: 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Pero vale la pena hacerles un jalón de orejas. A las personas que se paren la cita médica, por favor asistan, hagan lo necesario para asistir a esta cita médica. ¿Por qué el jalón de orejas? Porque muchas personas me separan la cita, separan su tiempo, no asisten y le quitan la oportunidad a otras personas que en verdad sí necesitan esa cita médica. Entonces, por favor, asistan a las citas médicas, confírmenlas para poder mantener su espacio en la consulta y que otras personas tengan la opción de asistir.
8: Doctora Ruth, buenos días, y al doctor Humberto, buenos días, y a todos los que hacen posible transmitir este hermoso programa. Gracias por sus excelentes consejos. Les deseo muchos éxitos en sus labores, que Dios los siga bendiciendo. Doctora Ruth, me gustó mucho que llegó de nuevo el Bioclormac, doña Aura Hurtado. Doña Aurita, sabemos, muchas personas lo estaban esperando y nosotros estamos contentos, estamos de plácido de saber que estamos haciendo ese relanzamiento de este producto, de este primer hijo, del hijo mayor de los productos de Medibiológica, que sabemos que es excelente, excelente producto. Bueno, buenos días, doctora Ruth, gracias por tan importante noticia del medicamento Bioclormat. Yo siempre tomé desde el comienzo y hasta el final y ahora también lo tomaré. Gracias, gracias, doctora, gracias, don Humberto. Dios y la Virgen cuide de usted y su familia siempre. Bendiciones, doña Inés Vázquez. Inesita, gracias, gracias por creer, gracias por confiar y gracias por esperar, porque la espera fue bastante larga. No fue cuestión de la doctora Ruth, ni don Humberto, ni los directivas de Medibiológica, ni el laboratorio, porque el laboratorio siempre está presto a tener excelentes productos. Es la reglamentación y nosotros nos sometemos a que cuando tenemos que hacer un lanzamiento, tenemos nuevo producto, esté cumpliendo todas las leyes. Y el INVIMA no lo estudió y no lo aprobó, y aquí lo tenemos de nuevo. Nuestro Bioclormac a partir del 1 de octubre. Estamos de aniversario. Mire, ustedes no se imaginan lo que tenemos para nuestro mes de aniversario. O sea que,
9: ¿y sabe, doctora,
8: firmes todos los fines de semana con nosotros?
9: ¿Y sabe, doctora, que no lo voy a decir precio de con descuento, sino más bien precio de lanzamiento?
8: De relanzamiento. De relanzamiento. Sí. Sí. Me parece fantabuloso con regalo, porque con viene regalo, con regalo, y viene con más regalos.
9: Y con premio, y el premio es para otro lado, mejor dicho, eso es la locura.
8: Aniversario es aniversario. Cuando uno cumple años, ¿qué hace uno? Ah, se levanta. Dormir, bueno.
9: Y qué bueno festejarlo. Dormir, y qué bueno festejarlo con
8: trata de uno de estrenar, quiero comprarme esto para mi cumpleaños. O no lo hacemos, yo lo hago. Yo lo hago, ¿sí?
9: Yo no.
8: Bueno, es que usted no celebra ni la Navidad, ni los cumpleaños, ni el Día del Padre, ni el Día de la Madre.
9: Doctora, es que no hace nada. Mis estrenar una prenda, no, yo la hago en cualquier época del año. Y
8: pero,
9: no tengo que esperar
8: ni a diciembre,
9: ni a mis cumpleaños.
8: Yo lo sé, don Humberto. Pero dígame, Yurisita, ella también es una grinch. Entonces, Yurisita, abre el micrófono, que su merced, bueno, es mal que esto, mejor dicho. Cuando uno dice, ya voy, el próximo semana cumplo años, me voy a comprar una, yo sé que uno no solamente compra una blusa para estrenar en el año, pero uno piensa en el cumpleaños, ay, me quiero comprar esto para mis cumpleaños, quiero estrenar. ¿Lo es así o no es así?
7: Claro, mi dog, uno ya le ha puesto el ojito, a alguna prenda o algo que le guste y dice, ya tengo para ese regalito mío.
8: Me voy a regalar eso, ¿sí? Mire, Laura, la cara. No quiere decir que es el único día que estreno, ¿no?
9: De pronto no sé,
8: pero
9: Laura,
8: para
9: si
8: mi
9: comparta
8: cumpleaños, si quisiera, no. Yo sí.
9: Yo estreno cualquier día del año, cualquier
8: también,
9: época del año.
8: Pero
9: estreno,
8: el día de mis cumpleaños.
9: Pero
8: me
9: el día de mis
8: cumpleaños,
9: lo que sí me gusta es darme un gustico, irme a comer lo que
8: también
9: quiera.
8: También, pero ahí se está dando usted un gusto.
9: Sí, claro.
8: ¿Sí me entiende? No digamos,
9: pero no estoy estrenando ese día.
8: Ah, yo sí estreno alguito ese día. Así sean cucos, pero estreno, cara.
9: También tú compartes conmigo, gracias.
8: No estrena tampoco, ¿no?
10: Si mi mamá me compra.
8: Sí, mamá me compra, sí, exactamente. ¿Pero usted misma no se regala?
10: Pero así digamos que yo diga, ay, lo voy a comprar ya, si no me gasto la plata.
8: No. Yo sí, gracias.
10: Estreno 16, 24, 30.
8: Bueno, doctora,
9: son traiciones.
8: Otra vez, para un favor, me tomaron un Holter y supuestamente salió bien, pero se me sube la presión dos veces o tres veces al día 145-94. Eso tiene que ver con el corazón y el pulmón. ¿Es una enfermedad cardiopulmonar? Sí, la hipertensión. Ahora, el Holter de 24 horas fue de corazón, o le hicieron un monitoreo, un mapa, un monitoreo de presión arterial diario a 24 horas para saber por qué está fluctuando tanto y en qué momento del día, eso se llama mapa, en qué momento del día hace esos picos o por qué se eleva un poquito esa tensión. El Holter es para mirar cómo funciona el corazoncito en el 24 horas, ¿cierto? Si existe cambios en el ritmo, en la frecuencia, si aparece un ruido extrasístole o un ruido más en el ritmo del corazón, por decirlo de alguna forma, para que ustedes me entiendan. El otro es un examen de 24 horas que es un monitoreo de presión arterial, un monitoreo automático de presión arterial que es el famoso MAPA, en la cual le hacen un seguimiento durante 24 horas con un aparatico, con un tensiómetro y hace registro de cómo son sus presiones arteriales durante esas 24 horas y en qué momento del día hace esa elevación leve, moderada o severa, mi corazón. Entonces, sí, estamos hablando de una enfermedad cardiopulmonar. Ahora, tenemos que buscar dónde y por qué se eleva la tensión, don Jaime. Bueno, don... Buenos días, les agradezco inmediatamente a todos los de Mebiológica. Salté de alegría cuando anunciaron el regreso del Bioclormat. Pido desde ya 5 unidades. Gracias, don Antonio. Gracias por creer, gracias por esperar. Sabemos que lo estaban esperando, yo lo tomo. Esta mañana le dije a don Humberto, voy a empezar de nuevo a tomar cloruro en Bioclormat, que sabemos la calidad de Bioclormat, de cloruro de magnesio, y nos alegra muchísimo que ustedes hayan sido tan pacientes y que nosotros estamos hoy llenos de alegría saber que de nuevo está el Bioclormat con nosotros. Vamos con un poquito de música, don Humberto, para ir finalizando nuestro programa, porque tengo muchas cositas que contarles.

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1: Y quiero que tengan en cuenta todas las propiedades que tienen para nuestro sistema muscular y óseo, para nuestro sistema nervioso, para nuestro sistema cardiovascular, para nuestro sistema digestivo,
0: para
1: nuestro sistema articular, mejor dicho. Ustedes saben de las propiedades del Bioclormac.
0: Voy con la pildorita para la micosis.
1: Onicomicosis.
0: Para los honguitos en la uña. Mi corazón hermoso, doña Isabelita, coge usted un diente de ajo. Lo pela bien. Lo macera. O sea, lo tritura, lo macera muy bien, le agrega una pizca de sal y una cucharadita de vinagre blanco. Lo mezcla muy bien y con un hisopo, con una compresita, va a aplicar en la uña todas las noches durante un mes juiciosita, que esto le va a ayudar muchísimo. Doña Clara Cárdenas me acaba de enviar unos exámenes, el azúcar 106 está un poquito elevada, triglicéridos bien. Colesterol bueno está muy bajito, el colesterol malo está un poquitín elevado, la función renal está perfecta, la relación entre creatinina y albúmina está muy bien, la función renal, y el parcial de orina valdría la pena reforzar un poquito el pH, del resto está muy bien, doña Clarita, sus exámenes, bendito Dios, me alegra muchísimo. Tome el Linfri e incremente el consumo de vitamina C. Buenos días para todos, por favor me reserva Bioclormac, este producto es el producto estrella de Medibiológica, doña Luz Estela Monsalve, muchísimas gracias, gracias por creer, gracias por confiar, gracias por esperar. 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a que vuelva a estar con nosotros, y ya está con nosotros de nuevo nuestro Bioclormac. Gracias, gracias de todo corazón por esa espera. Y aquí está, para ustedes, con ustedes y por ustedes.
1: Jenny Lucero ya se está despidiendo y dice, doctora y familia Medibiológica, muy buenos días, bendecida semana, gracias por el programa.
0: Necesitamos el Bioclormac, Luz Ferreira, sí señora, lo necesitamos y lo esperamos. Doña Blanca, necesito ya, qué felicidad, 3 Bioclormac. 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
0: estuvieron
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0: hoy
1: va a pasar
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0: Bueno, doña Milvia, tome la clorofila que le ayuda a bajar los niveles de potasio y para incrementar el sodio, tome el MagDay, las sales de magnesio, por favor, y complementelo con el BioClorMat que ya llegó a Medibiológica, mi corazón hermoso. Y doña, por aquí tengo otro mensaje, espera, se me perdió.
1: Ajá. María Elvira Cachá, bonita semana para la familia de Medibiológica, saludos. Igualmente para usted, María E. Un abrazo bien grande. Hace rato no
0: nos vemos.
1: Damos ese abracito, no nos vemos en farmacia o en consulta, pero igual se le quiere y se le piensa mucho.
0: Gracias por tanta bondad y sabiduría. Por favor, necesitamos BioClorMat. Para mi mami ha sido una bendición, como todos los medicamentos que ustedes tienen. Una gran bendición para todos. A ustedes, gracias. Gracias por estar ahí, gracias por creer, gracias por su apoyo incondicional. 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Nos vamos. Gracias, gracias. 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La dirección general del señor Humberto López, un agradecimiento muy especial a quien es imposible que usted me esté escuchando a través del día 930, La Voz de Bogotá, la señorita Yuri Rocío Igua. Y lo que tiene que ver con la conectividad, la señorita Laura Cortés Acero.
1: Así haya llegado tarde.
0: Pero llegó, que es lo más importante. Y quien les habla, Ruth Mari Sandoval Rodríguez, médico cirujano de la Universidad Juan N. Corpa. Les deseo un resto de día muy, pero muy feliz y que Dios los siga bendiciendo.
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2: En La Voz de Bogotá son las 7 de la mañana y 59 minutos.
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0: 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En La Voz de Bogotá son las 8 de la mañana y 28 minutos.
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5: Comunidad Codemada, muy buenos días, bienvenidos a una emisión más de nuestro espacio informativo institucional, en esta ocasión acompañados por el doctor Ramiro Sánchez, director científico de la Clínica del Seno, en el contexto de una gran campaña que se viene adelantando dentro del convenio que tiene la Clínica del Seno con Codema para atender tres tipos de cáncer y también temas cardiovasculares. Doctor Sánchez, muy buenos días. Gracias por sacar este tiempo hoy domingo para venir a acompañar a nuestra audiencia.
6: A ustedes, gracias por la invitación y también saludando aquí a todos nuestros codemados. Un cordial saludo en esta mañana y que esperamos que esta información que vamos a aportar hoy sea útil para todos ustedes. Tenemos más de 14 años ya prestando estos servicios y un buen número de pacientes pues han disfrutado de este servicio, pero sobre todo creo que han salvado sus vidas la mayoría de ellos.
5: El convenio viene atendiendo este tipo de campañas. Ya vamos a hablar en detalle de lo que está ocurriendo, de cuántas personas han venido, han asistido durante este mes y las próximas dos fechas de octubre. Doctor Sánchez, ¿cuáles son esas tres tipos de cáncer a los cuales se les ha venido haciendo prevención de manera especial en este mes?
6: Bueno, esta campaña se llama campaña multicáncer. Realmente nosotros, todos los pacientes que se inscriben en un momento determinado, a las mujeres se les hace citología vaginal, se les hace mamografía y se hace el examen de sangre oculta en heces. Esta campaña de sangre oculta en heces consiste en que con una pequeña cantidad de materia fecal se hace un examen muy específico. Antes se hacía el examen oculto en sangre, pero si usted comía carne, si comía pollo incluso, cualquier cosa que tuviera proteína, podía dar un, un falso positivo. Actualmente se hace con un anticuerpo específico contra sangre humana. Y esto permite detectar de una manera mucho más fiable si realmente se está perdiendo sangre a través de las heces fecales. Entonces, ¿qué pasa con esto? Que cuando salen positivos, pues no es que tengan cáncer ni nada de esto. Pueden tener una gastritis, pueden tener incluso una amibiasis severa, sobreinfectada, que está produciendo sangre, puede tener una diverticulosis, que tiene inflamado un divertículo, o sea, cualquier cosa, pero ayuda a detectar una gran cantidad de patologías que producen pérdida de sangre, y entre estos, pues el cáncer de recto, el cáncer de colon, que es silencioso, sobre todo el del lado derecho, y el cáncer gástrico, inclusive cuando ya empieza a tener algo de sangrado. Entonces, una vez tiene esto positivo, estas pacientes son enviadas hacerse colonoscopia y endoscopia sin ningún costo, como se sabe, para el codemado. Y, por ejemplo, en este momento se han atendido 138 personas en esta campaña y han salido 11 positivas para esto, y se les está asignando cita.
5: Pero eso no significa que tengan cáncer.
6: Que tengan cáncer.
5: Okay.
6: Se están inscribiendo para hacerles endoscopia y colonoscopia. Pero es increíble que todavía dicen que no saben si la van a hacer, que están pensándolo, que no tienen tiempo. O sea, siempre que uno hace un examen, yo por ejemplo, fui profesor muchos años en la Universidad Nacional y en el Instituto Nacional de Cancerología, yo le decía a mis estudiantes, todo examen que usted haga es porque está buscando algo y debe tener una acción. O si es un tamizaje, tiene que estar buscando algo, y si encuentra algo, tiene que tomar una acción. Y resulta que aquí encontramos que hay sangre oculta en heces, la acción es hacer endoscopia y colonoscopia, y la gente se niega a veces a aceptar el procedimiento. Empiezan a decir, yo no me he sentido nada, yo fui a hacerme el examen por si las moscas.
5: ¿Es una actitud de negligencia con su salud o es un tema de temores?
6: Es una combinación de todo esto, desde una ignorancia al respecto, porque pues ya le digo, se somete a un examen y no, también un temor a que la gente escucha muchas historias. Hoy en día es un procedimiento bastante seguro, tiene riesgo como todo, pero es muy seguro. Además, las personas que la hacen son súper especializadas en el tema. Y tercero, también puede ser algo de negligencia, de que no quiero hacerme eso. Nos pasa mucho también cuando hacemos las campañas de PSA. El PSA, pues no es que sea el más específico pues para detectar, pero si está elevado, hay que mirar por qué está elevado. Y entonces, cuando sale positivo, llamamos a la persona, y dice, no, yo voy a ir donde mi urólogo, voy a ir no sé qué. Dice, mire, salió muy elevado, usted tiene que venir a una cita con urología, no tiene costo, se le va a hacer esto. A veces el urólogo lo ve y dice, no, tiene que hacerse una biopsia de todas maneras, o tiene que hacerse una ecografía de próstata. Y la gente se niega, más por todo lo que estamos hablando que otra cosa.
5: Más por eso. Y a veces está el criterio de, lo que sea que tenga que vivir, lo viviré. El tema es, uno no puede añadirse un día más a lo que está escrito, ¿verdad? Sí. Pero lo que sí puede mejorar es la calidad de vida.
6: No,
5: todo. Y eso es otra cosa.
6: No, y te voy a explicar algo. Hemos tenido algunos casos de personas que se niegan, por ejemplo, a la quimio. Y firman. Como demás profesoras, o dice no, yo tengo un tratamiento alternativo muy bueno, y se pierden 6 meses, 8 meses, cuando van, pues el cáncer está mucho más grande. Pero tú sí puedes añadir años a tu vida. Te explico, una paciente de 40 años se le descubre un cáncer de seno estado 1, probablemente 95%, para no decirte el 100%, porque no es cierto, 95% se cura. Pero si la señora a los 40 años se le escribe un estado 3B, que ya nos ha pasado, o estado 4, la probabilidad de curación en estado 3B es por ahí de un 20%, 20 a 30% de curación. Y en estado 4, 0. O sea que tú sí puedes agregarle vida a tus años, a diferencia de una persona que hizo, por ejemplo, una metástasis en columna, que quedó parapléjica, andando en una silla de ruedas, que ya no va a tener remedio. De pronto ya los mismos 10 años, porque el cáncer respondió a la quimio, pero ya tiene un daño que es irreversible. entonces tiene una calidad de vida que se ha deteriorado de manera importante. No es lo mismo andar en una silla de ruedas que usted estar caminando con sus dos piernitas.
5: Claro, claro que sí.
6: Por eso es tan bueno la prevención.
5: Claro.
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8: Doctor, sería bueno también que le explicáramos a nuestros asociados en qué consiste el examen del PSA.
6: Todos los órganos en general tienen algún tipo de marcador, digámoslo así. Entonces, digamos, uno puede medir cómo está el páncreas, cómo está el hígado. Eso es lo que ha descubierto la bioquímica, digamos, en el transcurso de muchos años. Y el PSA significa que es un antígeno prostático específico de la próstata. Y realmente lo importante aquí es que ese antígeno, cuando empieza a elevarse, hay que tener cuidado, porque significa que algo en su próstata se está reproduciendo. Digamos, no es un tema que yo domine completamente, yo no soy urólogo, soy cirujano de cáncer, pero un paciente que en un momento determinado tiene un PSA que se duplica o que se aumenta dramáticamente, hay que revisarlo. Ahora, se dice que después de 70 años no sirve, porque se dice que el 80% de los hombres va a desarrollar cáncer de próstata, o por lo menos inicios después de los 80 años de edad, pero que nunca van a llegar a ser un problema para esa persona, o sea, que no va a tener, no se va a morir de cáncer de próstata, ¿sí? Pasa lo mismo con la mamografía. Lo que dicen es que a los 70 años la mayoría de esos cánceres que se producen en este grupo de pacientes son cánceres de muy baja, digamos, agresividad. Entonces, que esos pacientes probablemente con que se hagan una mamografía cada 3-4 años o vayan a un examen médico cada año, sea suficiente para detectar un cáncer en algún momento que se está desarrollando. Sin embargo, yo que manejo cáncer todo el tiempo, te voy a decir nada más, ayer tuve una paciente con un carcinoma, tiene mamografía de hace un año, ecografía de hace 14 meses se le había hecho, y fue a consulta hace como unos 20 días porque se sintió una bolita en el seno. Cuando yo la examino, ya tiene una masa de 3 centímetros. Ellos le dijeron, no tiene que hacerse más mamografía, ni más ecografía, ni nada. Y tiene una masa de 3 centímetros con un cáncer súper agresivo, que es muy raro a esa edad también. O sea, digamos, es un cáncer muy agresivo, y esa señora, pues estaba en shock, pero es que me dijeron en mi EPS que no me hiciera más mamografía ni nada.
5: Se supone que está en el rango de periodo,
6: ¿verdad?
5: Tiene
6: 74 años la señora.
5: 64.
6: 74.
5: Ah, 74.
6: Sí, entonces hace 4 años, no se haga más, pero ella de todas maneras fue a la clínica y se hizo uno hace año y piquito.
5: Y por ejemplo, en el caso de las citologías, doctor, en mujeres de más de 60 años, este tema de la periodicidad para hacerse el examen, en algunos casos se dice dentro de 5 años, es decir, a los 65 repite si todos los exámenes han salido bien. Pero hay otras observaciones, otros comentarios en relación con que se tiene que mantener cada año. En ese sentido,
6: sí, lo que pasa es que la mayor parte de los carcinomas de cérvix, la citología solo sirve para detectar carcinoma del cérvix. Muy raro, a veces el endocérvix, pero en general estamos buscando los cánceres asociados al virus del papiloma humano. Entonces, este virus del papiloma humano, una persona que, digamos, se hace una citología, se hace la prueba del virus del papiloma y sale positiva, se tiene que hacer citologías permanentes porque de pronto no ha desarrollado la enfermedad, pero ya está en el riesgo, pues ya pues habría, tiene que ir a una cita ginecológica con un ginecólogo oncólogo. Pero una paciente que, digamos, ha tenido una pareja estable y la pareja es juiciosa, porque acuérdense que esto lo transmite más el hombre que la mujer, y se hace su citología después de 60 años, nunca ha tenido sospecha del virus del papiloma humano, pues de hecho hay gente que le dice después de 70 años no se haga más citologías, ¿sí? Y hay otra persona que dice hágasela cada 3 o 5 años, o sea, hay diferentes criterios para eso.
5: Bueno, también la campaña está considerando la prevención en peligros cardiovasculares. ¿Por qué? ¿Por qué se hace esa campaña? ¿Cuál es el factor que incide en este momento?
6: Tenemos una campaña sobre bienestar y salud, digámoslo así. La mayor parte de las muertes en este momento en el mundo es por enfermedades cardiovasculares. ¿Sí? Es el número uno. Luego viene cáncer. ¿Qué pasa con las enfermedades cardiovasculares? La mayoría de la gente, ustedes han oído, esta es una cosa que incluso lo escuchamos, pero si él estaba súper sano, se veía súper bien, le dio un infarto, si se murió de pronto, se acostó a dormir, no se levantó, ¿y cuántos años tenía? 60, 56, 50, montaba bicicleta y le dio un patatús ahí en la calle y se murió, porque son hipertensos y no lo saben, o son hipertensos que sabiendo no se cuidan y no se toman la medicación. ¿Sí? Entonces, esa es la mayor cantidad de personas que se mueren. El infarto, el problema de la trombosis del ACV, del problema cerebrovascular, de los infartos en el cerebro, infartos del miocardio, todo eso, están asociados normalmente a personas que sufren de la tensión arterial. Entonces, nosotros, ¿cuáles son los factores de riesgo para la tensión arterial? Pues uno, que tenga tendencia familiar, tendencia hereditaria. Dos, la obesidad. Tres, la diabetes. ¿Sí? Entonces, pues hay otros factores, el cigarrillo, el alcohol, bueno, en fin.
5: El sedentarismo.
6: El sedentarismo, todo eso, pero digamos nosotros nos enfocamos en algo que podemos prevenir, que es, se les hace una glicemia a las personas que quieran hacerse la glicemia, se le hace un escáner especial para mirar su porcentaje de grasa en el cuerpo y se les da unas recomendaciones para que bajen de peso, tal, se les toma su tensión arterial y si sale elevado o tiene algún síntoma, digamos la médica general detecta algún síntoma, se solicita una cita por medicina interna.
5: Cuando hay síntomas de un ataque cardíaco, de que el corazón viene funcionando mal, ¿es distinto la manera como se detecta en hombres y en mujeres o son los mismos síntomas para unos y otros?
6: No, te voy a explicar, el corazón es igual en hombres y mujeres. Puede que las mujeres amen más, pero el corazón es igual. Lo que pasa es que cuando un corazón empieza a fallar, la gente puede tener sudoración, puede sentirse cansada, duerme mal, por la mañana se levanta, siente cansancio y puede en un momento determinado sentir que palpita como dolor a nivel precordial, puede sensación de gastritis, de llenura, porque eso es increíble, pero la gente asocia más a veces los dolores cardíacos a gastritis que a dolores que te están haciendo angina. Y cuando hace algo ejercicio, se agita demasiado y puede sentir algo de dolor. Esos son como pre. Ya cuando hay un infarto, pues esto puede producir un dolor intenso, opresivo en el pecho, que no pueden casi ni respirar. La gente describe eso como que se me sentó un elefante en el pecho. Mareo severo, el dolor se puede irradiar al hombro, inclusive a la mandíbula, a la mano. Entonces son síntomas ya cuando hay un verdadero infarto. ¿Sí?
5: Pero los infartos sí se pueden prevenir, si uno está atento, claro, a ese tipo de síntomas.
6: Claro,
5: ¿verdad?
6: Si uno está atento. Pero no es digamos, una cosa que uno diga, no, este infarto a las mujeres da más dolor de hombro y al hombre más dolor de la mano. No, en general son síntomas muy parecidos. Ahora, esta campaña de bienestar y salud, pues se enfoca mucho al sobrepeso, como te decía, a que las pacientes hagan esto, al azúcar, a que tengan un nivel de azúcar aceptable. Entonces se les pide una hemoglobina, primero se les pide un azúcar y si está en límite superior le hacemos una hemoglobina glicosilada. Y si está hipertenso, se puede enviar a su EPS o se le dice, mira, hay un cardiólogo que la puede mirar, le hace un eco, un electrocardiograma y una consulta por un precio relativamente económico, porque pues no lo cubre el convenio esto, y ella pues puede asistir a eso.
5: En esta semana que empezamos, el 1 y 2 de octubre, continúa la campaña. Son dos fechas más de opción para poder acceder a estos importantes servicios que está prestando el convenio. La invitación, doctor Sánchez.
6: Sí, no, pues que les invitamos a todos los coemados que asistan. Ya están inscritos realmente los que están inscritos, pero cuando salen estas campañas que incluso se mandan a los WhatsApp de todos los codemados, entonces lo ideal es que la gente se inscriba previamente y diga qué quiere en esa campaña. Por ejemplo, mamografía, van a la mamografía. Ahora, quiero decirles, las codemadas no necesitan, esta campaña es como para darle un recorder y si que vayan y de todo, pero una codemada, por ejemplo, puede ir a hacerse la mamografía en cualquier momento. Tienen derecho a una mamografía anual sin ningún costo y a una ecografía anual sin ningún costo.
5: Perfecto.
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8: El Departamento de Desarrollo Social está invitando a su caminata para pensionados a la Laguna de Guatavita, con descanso en Termales Nápoles, cámara de vapor y lodoterapia. La misma se realizará el próximo jueves 1 de octubre. Igualmente, para los maestros activos, se les está haciendo la invitación para su caminata ecológica a Huasca y Sopó, sábado 3 de octubre. Mayores informes en las extensiones 1214, 1229 y 1230. El Departamento de Recreación y Turismo Social está invitando a nuestros asociados y asociadas a que en la semana de receso visiten las sedes vacacionales con disponibilidad para disfrutar alojamiento y día solar. Igualmente, hay una invitación muy especial para que del 8 al 11 de octubre, 4 días, 3 noches, visitemos el Hotel Antonella Plaza en Pinchote, Santander. Mayores informes en la extensión 1000.
5: Bueno, doctor Sánchez, tenemos un segundo congreso que habíamos anticipado ya hablar sobre este tema en el mes de noviembre, 7 de noviembre.
6: Sí, bueno, nosotros tocamos en este congreso muchos temas, desde salud mental, bienestar general. Hablamos también de algunas enfermedades crónicas que, digamos, porque la mayor parte de nuestros asociados son ya personas mayores a 35 años de edad y tenemos muchos maestros mayores de 60 años. Entonces se tocan enfermedades, digamos, del deterioro normal de la edad, problemas osteomusculares, de corazón, la parte, como digo, mental, porque también notamos mucha soledad en muchos de nuestros asociados. Entonces, tratamos muchos temas, desde la soledad, la falta de socialización, y una de las cosas que más mata en el mundo es la soledad. Eso es increíble. Las personas que viven aisladas, solas, sin interacción social, fallecen más temprano que las personas que tienen una vida social, no de fiesta ni de nada, sino de relacionarse, de mantener una familia unida y todo, que las personas que no tienen ese tipo de interacciones.
9: Yo creo que ha sido muy importante toda esta información que entregamos a los asociados y asociadas a Codema. frente al congreso que se va a realizar en noviembre, pues ya ahorita terminaron las campañas, digámoslo así, que viene haciendo la Clínica del Seno con el apoyo del Comité de Salud de Codema. Frente al congreso sí queremos hacer un llamado muy especial a los asociados y asociadas. Si usted se inscribe para participar en el congreso, por favor asista o cancele oportunamente esa inscripción, porque le está quitando el cupo a otro compañero y realmente cuando vamos a hacer el evento no aparece toda la gente que se inscribió. Entonces es un llamado a conciencia de si está seguro de va a poder asistir, inscríbase.
6: Hay un directo para los codemados que es 318-080-5424. Es WhatsApp y teléfono también responden, pero puede escribir a ese WhatsApp o pueden, ¿sí? Y es decir, dejar unos datos que Melba nos va a explicar que, cuáles son los datos que tienen que dejar, porque nosotros siempre tenemos que reconfirmar. Recordemos que el año pasado se inscribieron 180 personas, a un cupo para 150, se reconfirmaron 150 y el día del evento solo habían 115. Y esto es un sitio pues maravilloso, es un hotel, el Four Points, se da desayuno, se dan refrigerios, se dan todo, y se contrata para 150 personas. Cuando no van, pues se pierde realmente una inversión muy importante que se hace para el bienestar de los codemados, y lo que dice Melba, le quita el cupo a alguien que sí quería ir.
9: En este caso lo que se va a pedir es el teléfono, número telefónico, el correo, la cédula es fundamental, porque la clínica hace una contrallamada, digamos así, para confirmar la asistencia. Igualmente, en esa convocatoria va a haber un código QR donde usted tiene que llenar el formulario y inscribirse. Muchas gracias, doctor, por su acompañamiento en estos eventos, y próximamente traeremos al comité y a la doctora Camila para que nos cuenten los resultados de todas estas campañas de este año.
6: Realmente agradezco la invitación y espero que la información haya sido útil. Cualquier inquietud, siempre estamos prestos para atenderla y esperamos que próximamente pues venga el Comité de Salud, que ha sido un apoyo fundamental para que se desarrolle este convenio, y pues muy comprometidos todos con la salud de nuestros codemados.
5: Les queremos repetir ese número al cual pueden inscribirse para asistir al congreso, el segundo congreso que se va a desarrollar el 7 de noviembre, al 318-080-5424, y con esa información los dejamos en el día de hoy. Los invitamos a que estemos conectados el próximo domingo a partir de las 9:30 desde esta mesa de trabajo dirigida por la profesora Melba Rincón Suárez, con la coordinación de Alberto Villalba, la asistencia técnica de Dairo Espinosa y Alejandra Méndez, y en la conducción y producción periodística Esperanza Puente Santana. Un feliz y saludable domingo. Un abrazo para todos.
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9: En La Voz de Bogotá son las 11 de la mañana y un minuto.
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0: 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En La Voz de Bogotá son las 11 de la mañana y 31 minutos. 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
9: 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En La Voz de Bogotá son las 12 del día en punto.
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1: Así es, bomba de las Navidades. Estamos al aire, ¿verdad? Y estamos al aire. Bueno, bomba en Navidad, Richie Ray, Bobby Cruz, hoy 27 de septiembre. Los medios de comunicación no han dejado de mencionar o de decir o de reconocer que desde septiembre también puede sonar la música de diciembre. Y nos sirve para hacer la apertura hoy del debate popular nacional. A ustedes, señoras y señores, muchas gracias por su amable sintonía en cualquier lugar del mundo donde se encuentre. El debate popular nacional aquí en La Voz de Bogotá, que origina para Bogotá y el centro del país por los 9:30 del AM. Con todo gusto, tenemos el placer de saludarles. Yuri Igua en la coordinación técnica, nuestra ingeniera de sonido. El doctor Neftalí Rengifo Yurgaki, abogado, escritor, comentarista, subdirector del Debate Popular Nacional. Doctor Neftalí, ¿cómo le va? Buenas tardes, ¿cómo está?
2: Buenas tardes, Leonel. Muy buenas tardes para nuestros compañeros en cabina y muy buenas tardes para todos sus oyentes. Ya estamos finalizando el mes que termina, el primer mes que termina en breve, así es que de aquí en lo adelante, fin de año y ya, festividades ya por todos lados.
1: Sí, señor. Nuestro compañero Manuel Rey Zárate, editor deportivo, aquí en el Debate Popular Nacional. ¿Cómo le va, Manuel? Buenas tardes.
3: ¿Qué tal, Leonel? Saludo cordial para usted, amigo. Igualmente a todos los amables oyentes hoy del Debate Popular Nacional de La Voz de Bogotá de Tolar en este domingo 27 de septiembre del año 2026. También saludo a Yuri Igua, acá en Las Perillas, y por supuesto al doctor Neftalí y a todos. Saludo también, obviamente, a la familia Cano Rey en Toronto, Canadá. Fuerte abrazo, que Dios les bendiga. Y pues hablando del deporte, Leonel, ya, muy contentos ya, porque Colombia le ganó a Italia 4-3 en definición desde el punto penal. Gran actuación de la portera Luisa Agudelo. Tendremos más adelante la voz de Luisa Agudelo. Esto en el Campeonato Mundial Femenino que se realiza actualmente en Polonia, Sub-20. Y Colombia, con este resultado, con esa victoria ayer sobre el equipo de Italia, Colombia alcanzó el tercer lugar y la medalla de bronce. Hoy ya están jugando el seleccionado de Corea del Norte, que es el actual campeón, frente a España en la gran final. Y también hablaremos, obviamente, de la selección Colombia, que ha iniciado ese nuevo ciclo, ese nuevo proceso

0: Así solamente de entrada, dedicar un momento para solidarizarnos con el colega Yamid Ahmad, a quien enviamos un abrazo grande, se haya hospitalizado, de pronto mejorando en este momento, pero tuvo un momento de crisis al comienzo de semana que hizo pensar mal a todas sus amistades. Ojalá pronta recuperación para Yamid Ahmad. Y quiero aprovechar para saludar a don Marcolino Forero Guerrero, gerente, director, colega, amigo, quien esta semana ha estado de cumpleaños. Ustedes estaban invitados, no llegaron, ¿no, don doctor Neftalí?
1: Hombre, con toda nuestra disculpa, pero de todas maneras, desde la distancia, le deseamos lo mejor para él.
0: Sí, señor. Don Manuel.
2: Sí, correcto. Igualmente, el saludo cordial también, por supuesto, igualmente a Marcolino Forero Guerrero, gran hombre de la radio, empresario, y pues que también cumplió años el pasado miércoles, ¿verdad? 23 de septiembre. Que Dios lo bendiga y que sean muchos más años, Marcolino.
0: Bueno, en medio del cúmulo de noticias que tenemos, muchas informaciones que nosotros en una hora tratamos de seleccionar lo más importante para comentarlo con ustedes, de pronto coincidir en su apreciación. Y tenemos varios temas hoy para tratar. 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Domingo 27 de septiembre, se fue este mes también. Ya nos quedan sino poquitos días, ya vamos a hablar justamente de eso. Podemos hacer una pausa y entramos en materia.
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0: Ahí está el grito vagabundo. ¿Cómo me compongo yo, no? Existen personas o existimos personas, para no quedarnos por fuera, que ya no nos compone nada, oiga. Ya nada nos compone, nada nos arregla. Doctor Nestalí, así de entrada nada más. Le quiero preguntar si usted ha conocido el caso de David Murcia Guzmán, es el segundo apellido, ¿no? El de la pirámide.
1: DMG.
0: David Murcia acusó a quien hoy es el presidente de Colombia, Abelardo de la Espriella, de haberle robado una plata. Entre ellos, haberlo dejado solo en un depósito donde tenía, él habla de casi medio billón de pesos en efectivo. Y de esa plata que él tenía ahí, cuando recontó, le faltaban 5 mil millones que él dice que se los había robado inicialmente a Abelardo de la Espriella. Pues el señor David Murcia Guzmán se ha retractado esta semana y ha dicho que se dejó embaucar, se dejó llevar o seco o quiso atender lo que le había prometido el presidente, el señor Gustavo Petro, presidente que salía, para que hiciera la acusación, y que por esa misma razón él se retractaba ante la justicia. Ahora, legalmente, doctor Nestalí, ¿qué consecuencias puede tener esa circunstancia? Conociendo que primero acusa, luego se echa para atrás, la ley no prevé. Además, tengo entendido que la persona cuando declara lo hace bajo juramento, ¿no es cierto? ¿Qué pasa ahí?
1: Así es, Leonel. Pero antes, déjeme decirle que personalmente creo que David Murcia se está acomodando para que tenga un mejor tratamiento por este gobierno.
0: Sí, porque recordemos que hace 10 días lo trasladaron de cárcel, le cambiaron el sitio de reclusión. Y entonces, ¿para usted se está acomodando?
1: Se está acomodando.
0: Bueno, pero no hay ley, no hay justicia para eso.
1: Él está suavizando también el delito que había cometido antes de injuria y calumnia contra Abelardo de la Espriella. Entonces, con esto está menguando un poco los efectos de ese delito que ya tenía. Es decir, por esa denuncia que le hizo Abelardo de la Espriella, injuria y calumnia y publicación de todos esos videos y entrevistas.
0: Menoscabo de sí. La honra.
1: Entonces, él, ya esto depende de la persona afectada. Ajá. Si va a continuar con el proceso de injuria y calumnia o acepta el desistimiento. Yeah, ¿sí? Yeah, yeah. Entonces, depende de eso. Pero hasta ahora, pero fíjate que ahí se pueden desprender otros delitos como el fraude procesal por el hecho, perjurio, por estar diciendo mentiras ante la jurisdicción nacional. Entonces, en vez de traerle perjuicio a esa retratación, le vas a suavizar los problemas que ya tenía contra Abelardo de la Espriella.
0: Ah, bueno. Gracias por la explicación. Hombre, hoy por partida doble, aquí siempre tenemos nuestros panelistas habituales, el doctor Óscar Darío Pérez Pineda y Rubén Darío Arcila, aparte de Alberto Ávila, que es el presidente de la Asociación de Economistas Consultores de Colombia. Pues hoy vamos a tener dos comentarios aquí con el doctor Óscar Darío Pérez Pineda, nuestro analista socioeconómico de la semana. El primer análisis que le hemos pedido a él, por favor, que nos enviara, es sobre la circunstancia que se está viviendo con el tema de las pensiones. Si usted trabaja, si usted aspira a pensionarse, este tema le interesa mucho. Escuche lo que dice el doctor Óscar Darío Pérez Pineda.
2: Buenas tardes. En los meses de noviembre y diciembre hay que pagar las mesadas pensionales. de más de 1,5 millones de colombianos que obtienen una mesada equivalente a un salario mínimo. Y resulta que el gobierno anterior, no solamente el presidente de la República, sino el presidente de Colpensiones y el ministro del Trabajo, no dejaron la partida para pagarle a los trabajadores colombianos. ¡Qué irresponsabilidad! Absolutamente increíble que así pueda proceder un gobierno que dice defender a los más necesitados. Pues a este gobierno actual le va a tocar conseguir, no sé de dónde, 5.4 billones de pesos para pagar esas pensiones. Es una irresponsabilidad surgida del aumento del salario mínimo, que no previó aportar las partidas necesarias para poder cubrir ese incremento del 23%. Es una miseria y los colombianos deberán entender que eso lo hizo el irresponsable gobierno del señor Petro. Igualmente, en el año 2027 se pensionan 100,000 nuevos colombianos. Tampoco dejaron la partida para honrar ese compromiso e incluirlos en la parte pensional. Eso vale 6.5 billones de pesos para todo el año y no los incorporaron porque la irresponsabilidad, porque la mala gestión era su característica. Le tocará a este nuevo gobierno del presidente de la Espriella no solamente enfrentar las consecuencias horribles de este terremoto, sino cubrir esos huecos que los dejaron a priori, los dejaron con plena conciencia para perjudicar el gobierno que llega. Qué vergüenza decir que alguna vez fue presidente de este país el señor Gustavo Petro.
0: Ahí está el primer comentario que tenemos hoy con el doctor Óscar Darío Pérez Pineda sobre las pensiones. Hombre, a propósito de las pensiones, ¿cómo se está manejando eso, doctor? Primero que todo, buenas tardes, bienvenido, doctor Alberto Ávila, presidente de la Sociedad de Economistas Consultores de Colombia. ¿Cómo está?
3: Muy bien, muy buenas tardes a toda la audiencia de La Voz de Bogotá.
0: Y lo de Colpensiones, ¿cómo lo vio? Esta semana fue un oso terrible lo que pasó con el presidente de Colpensiones en su presentación ante el Congreso de la República. Eso no tiene nombre. Por fortuna, el presidente rectificó inmediatamente, pero eso no tiene nombre, ni tiene presentación, oiga.
3: Sí, no, ahí lo práctico es eso, que debe nombrarse, hay unas entidades que requieren unos perfiles profesionales, como si nombráramos a Leonel Discano director de la NASA.
0: Imagínese.
3: O director de un una misión espacial. Eso no es posible porque hay entidades que se requieren una altísima especialidad para poder ejercerla. Y demostró el señor que nombraron que no tenía la experiencia suficiente para eso.
0: No, podía, ni conocimiento
3: no
0: alguno.
3: No podía la cifra del presupuesto que estaba para el 2026 ni la proyección que necesitaba para el año 2027. Sí. Entonces, además hay una cosa tan sencilla que lo nombra una persona y lo mínimo que tiene que hacer es enterarse de la entidad rápidamente. Si no, lo coge en la prensa y lo acaba.
0: Imagínese. Oiga, ya a propósito, hay nueva presidenta de Colpensiones. Se llama Beatriz Eugenia Vélez. No, y se dice que es una persona que en ese campo sí tiene mucho conocimiento. Se espera pues que haya esa rectificación de buen resultado.
3: Pero hay el problema estructural, porque lo comentaba el doctor Óscar Darío, o sea que fue irresponsabilidad del gobierno pasado. Hay un traslado de 160,000 pensionados. Unos ya tienen el derecho a la pensión, otros no. Y hay una plata que tienen los fondos privados que no han querido regresar. Recuerda que hay más de 30 billones que no se quieren regresar. ¿Y por qué no los quieren regresar? Para la audiencia que de manera muy sencilla entienda, es porque como el dólar ha bajado de precio y estos fondos de inversiones invirtieron en el extranjero, están perdiendo plata, profesor Leonel. Entonces no pueden traer esa plata perdiendo, están esperando que suba el dólar para recuperar la ganancia.
0: Va subiendo.
3: Pues cuando va subiendo el dólar, ellos tienen esa plata, tienen cerca de 250 billones de los colombianos, los tienen en el exterior. O sea, sí hay plata para las pensiones, pero las tienen rentando en el exterior. Como el dólar bajó, no pueden traer esa plata porque pierden los fondos de pensiones. Esa es una razón financiera de fondo. O sea, para no echarle la culpa a Pedro, a Juana, esto, no, hay una razón financiera. Hay 550 billones en los fondos privados. Eso lo maneja los fondos que conocemos, que son de las familias del sector financiero. Ajá. Y de eso se llevaron 250 para el exterior.
0: Como, por ejemplo, familias que manejan el sector financiero en Colombia. Dígame una o dos.
3: No, está el caso Porvenir, que es el fondo del grupo de Luis Carlos Sarmiento Angulo. Ajá. Entonces ellos naturalmente buscan rentabilidad y al buscar esa rentabilidad se les fue la mano, se llevaron la plata para el exterior pensando que le rentaba más afuera que acá. Porque esa es la otra tesis, o sea, aquí usted necesita construir carreteras, viaductos, ¿por qué no invierten en eso? Y eso les da también unos rendimientos financieros.
0: Pero eso no es como cuando usted me da una plata que yo necesito y en lugar de utilizarla la mando a ganar intereses por fuera.
3: Al exterior, exactamente.
0: O sea, yo estoy ganando intereses con la plata
3: que yo como cotizante.
0: La plata del pueblo.
3: De los cotizantes de pensiones, exactamente.
0: Oiga, no, perverso eso, ¿no?
3: Esa es la realidad financiera, esa es la realidad financiera. El sector privado nunca invierte para perder plata. Ningún empresario quiere abrir una empresa. Voy a abrir una empresa porque soy una monja de la caridad y voy a perder plata. No, eso es legítimo que gane. Pero ahora es cómo gano esa plata, en contra del sacrificio de la gente, que no hay plata para las pensiones.
0: Manuel Rey Zárate, ¿cómo quedaron los partidos este fin de semana?
4: Pues para destacar, obviamente, el gran triunfo de Colombia, como le dijimos anteriormente, Leonel, en el suramericano, o mejor, en el Mundial Femenino Sub-20, allá en Polonia, ¿verdad? Colombia le ganó 4-3 en definición desde el punto penal, con gran actuación de la portera Luisa Agudelo, que detuvo dos tiros prácticamente en esta definición. Y escuchemos aquí en Localízate, obviamente, la alegría de la arquera colombiana Luisa Agudelo.
5: Demasiado feliz de poder tener esa medalla, de poder llevar una medalla a Colombia, de entrar a la historia. Yo solamente, después de que se lo comen antes, yo solamente le decía a Diosito que lo haga, que yo lo tapo, que lo haga, que yo lo tapo. Agradecida con Dios porque me dio esta revancha, me pudo ayudar a tener una alegría y nada, muy feliz. Ya tenemos la de su campeonato, tenemos la de bronce y ojalá se nos dé con mayores la de oro. Están muy locas, de verdad están muy locas, yo las amo con todo mi corazón. Yo creo que este mundial lo disfruté como nunca. Mira, de verdad que sí. Demasiado gracias por este
4: día. Sí, Luisa Agudelo, que tiene 19 años, recordemos que es caleña y actualmente juega en el fútbol de los Estados Unidos de Norteamérica, juega en el equipo Santiago Wavers y pues obviamente es la gran estandarte del fútbol colombiano. Y en la Liga Colombiana, Leonel, Junior ayer le ganó 2-0 a Medellín, Cúcuta derrotó 2-1 a Llaneros, Boyacá Chico le ganó 3-0 a Pasto, Pereira e Internacional de Bogotá igualaron a 0 goles, Bucaramanga derrotó 3-1 a Once Caldas. Ese resultado propició la salida de Hernán Darío Gómez como técnico del cuadro Once Caldas de Manizales y van a jugar a las 4 de la tarde Jaguares frente a Alianza y luego a las 6:05 Fortaleza frente al cuadro Deportes Tolima, y el líder del fútbol colombiano es América de Cali con 24 puntos. Y recordemos, como le dijimos anteriormente, que a esta hora se juega la gran final del fútbol mundial femenino sub-20 entre Corea del Norte y España.
0: Perfecto. Hacemos una breve pausa y ya volvemos.
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0: Hace siete años, un día como hoy, se despedía de este mundo José José, el gran cantante mexicano. Y esa canción es una de las más icónicas, más representativas de lo que fue él como artista, ¿no? El triste, José José. ¿Usted tiene algo, algún detalle de la vida de José José?
1: Sí, Leonel, entre algunas cosas, pues dice que es nacido en una familia de músicos. José José comenzó su carrera musical en su adolescencia tocando la guitarra, ajá, y cantando serenatas.
0: Ya vea. Bueno, un día como hoy se cumplen 7 años de la muerte de José José.
2: Fue la canción que lo lanzó prácticamente.
0: Sí, sí, de por esa en Latinoamérica y en el mundo se le conoció más por esa, ¿no?
2: Es correcto.
0: Claro. Tiene un álbum de temas muy, muy extenso.
2: Sí, es El Triste y también La Nave del Olvido.
0: La Nave del Olvido, sí. Doña Cristel Cardoso, colega de Fenalprensa, estaba ausente, hombre. Bienvenida, doña Cristel.
3: Gracias, Leonel, por permitirme estar nuevamente acá. Pues sí, estuve en la ciudad de Santa Marta, solucionando unos temas familiares. Bueno, ya pude regresar.
0: Qué bueno, nos alegra y bienvenida a usted.
3: Gracias.
0: El colega David Rosendal es periodista bogotano, politólogo, analista, es columnista, también internacional. David Rosenthal, ¿cómo le va, David? ¿Cómo está?
4: Muy bien, Leonel, muchas gracias por la invitación a su programa.
0: Gracias. Hombre, David está vinculado a un medio de comunicación ahora mismo.
4: Sí, señor, yo soy columnista en El Nuevo Siglo de Bogotá y en El País de Cali, también en El Nodo de Bogotá, y también escribo para otros medios internacionales en España, Centroamérica e Israel.
0: Una respuesta de pronto breve sobre cómo está viendo el país ahora con nuevo gobierno.
4: Bueno, creo que el panorama es más esperanzador de lo que había sido en los años anteriores. Me parece que se le está apostando bastante al tema de la seguridad, que es muy importante para el tema de inversiones y también para posicionar a Colombia como un líder regional, ¿no? Entonces creo que lo que se está adelantando en tan poco tiempo ha sido importante, y que Colombia vuelve a tener una posición internacional más respetable y más responsable también.
0: Bueno, hombre, tenemos contacto con Rubén Darío Arcila, Rubencho, el mejor de los mejores narradores de ciclismo que hemos tenido en nuestro país, y él es aquí es panelista del Debate Popular Nacional. Rubencho, ¿cómo le va? Muy buenas tardes.
5: Buenas tardes. Esta semana que termina, el Congreso en sus comisiones económicas aprobó el presupuesto general de la Nación en primer debate. Y dentro de ese presupuesto hay una reducción para la Jurisdicción para la Paz de 170 mil millones de pesos. Sale el señor...
0: Doctor Oscar Darío, un momento, vamos, le estábamos dando cambio a Rubén Darío Arcila, Rubén Chombre. Entonces, no hay cuidado, Yuri, son gajes del oficio, no se preocupe.
2: La doble presencia que llamen.
0: La doble presencia, cómo no. Finalmente se están distribuyendo ya las partidas de ese presupuesto que se le aprobó al presidente Abelardo de la Espriella, doctor Alberto.
6: Sí, exactamente, los 635 billones están, ajá, distribuidos, primero salud, ya. Educación, exactamente, sí. Primero educación, después salud. Y después vienen otras carteras, en defensa también tiene una participación importante. Lo estructural ahí es que el presupuesto se va a financiar con deuda, ¿no? Yeah. Eso es lo complicado, porque no se van a subir impuestos. Si no se suben impuestos, que son las fuentes para recaudar la plática para pagar la deuda externa.
0: Yeah.
6: Y que el año entrante vamos a quedar pagando entre deuda, capital y deuda, cerca de 155 billones.
0: En
6: si
0: la...
6: usted tiene un presupuesto de 635 y paga solamente 655 en deuda, es muy complejo, ¿no?
0: Ya, yeah. En la asignación de las partidas se habla de 70 mil millones para la JEP, y la gente se pregunta, ¿qué ha hecho la JEP en estos años de vigencia, cuando no ha sido, según lo que cuentan, las cuentas que le hacen, casi 4 billones de pesos ha costado el desarrollo, el sostenimiento de la justicia especial para la paz?
6: Sí, son las dos concepciones en el país, o sea, lo conocemos todos, o sea, la justicia transicional.
0: Ajá.
6: De verdad, reparación y no repetición, no lo podía hacer la justicia tradicional. Usted sabe que la justicia tradicional es punitiva, o sea, usted comete un delito y a la cárcel, pero no tiene ninguna otra opción. Entonces,
0: pero aparte de punitiva es laxa.
6: Sí, exactamente. Entonces, estudiaron este procedimiento y es un ejemplo en el mundo. O sea, los juristas que trabajaron, el exrector de la Externado, que ya falleció, y varios juristas diseñaron este modelo que ha sido, dijéramos, de avanzada en el mundo. Ahora ya vienen los resultados, cómo se dio, y hay sectores que dicen que no, solamente favoreció a las FARC, pero hay otros sectores que dicen no, hay miedo porque, dijéramos, hay macrocasos, ¿cierto? Hay macrocasos, o sea, es aglutinar varios casos de un solo delito en un solo paquete, y es el caso de los falsos positivos. Entonces aglutinaron ese macrocaso y identificaron 6.400 jóvenes que murieron en el país. Y así
0: que
6: también
0: no
6: están...
0: Que no son 6.000,
6: sí,
0: que son, fueron casi 8.000.
6: Y así también están los niños de la guerra de la FARC, o sea, cuántos niños realmente se llevó la... Y hay otro macrocaso dedicado también a eso, a los niños. Porque la guerra la hacen dos, o sea, no es uno solo, ni un solo es responsable. Naturalmente está la guerrilla cometiendo todas las faltas históricamente, pero obviamente el Estado no puede pasarse la raya y hacer o cometer los mismos errores que comete la delincuencia común. O sea, ese es, diéramos, internacionalmente. Entonces le recortan el presupuesto y ya vienen las dos posiciones. O sea, que no van a... Todas esas audiencias que están haciendo para que la gente diga la verdad. O sea, que la gente que diga la verdad. Uh-huh. Yo puedo cometer un delito. Digo, no, yo nunca cometí eso y espero, desgasto a la justicia para que me investiguen durante 20, 30 años. Uh-huh. Y desgasto a los jueces. Después pido, si soy senador, me retiro la curul para que me juzgue la justicia pues, ordinaria
0: sí.
6: Y no la Corte Suprema. Y eso es un desgaste y un costo para... Eso. Si yo fuera, digamos, un colombiano consecuente, digo, mire, yo cometí ese error, yo di la orden, me acojo a la justicia y negociamos, porque ese sería un proyecto más rápido, ¿no?
0: Ya, el colega David Rosenthal, ¿qué opinión tiene sobre ese particular?
4: Bueno, como decían antes, creo que en una guerra hay muchos actores, así que está bien que se judicialice a todos los que cometieron crímenes de lesa humanidad o crímenes de guerra. Asimismo, me parece importante que la JEP tenga una posición muy centrada a la hora de juzgar y a la hora de investigar, y creo que también el nuevo gobierno le da como esa facilidad o esa facultad de que ahora puedan también juzgar actores que no habían sido juzgados.
0: Sí, hombre, más allá del gasto de los 4 billones, doctor Neftalí, es el resultado. Algunos reclaman que debe haber más resultados, no solamente por la plata, sino por la vigencia que tiene la JEP.
1: Así es, Leonel. A la JEP le ha faltado acelerar esos procesos. Aparentemente se han presentado buenos resultados, pero el caso es lo que le toca investigar y juzgar es bastante complejo por la cantidad de delitos, la cantidad de personas involucradas, el mismo Estado, los paramilitares, los guerrilleros, gente del común, y escuchar, investigar y sacar sus conclusiones para después dar su veredicto no es fácil. Pero los políticos tradicionales de este país nunca han estado de acuerdo con la JEP porque ellos han estado involucrados de una u otra manera. Te recuerda toda la oposición que le hizo Álvaro Uribe a la JEP.
0: Ajá.
1: Y los políticos alrededor de él. Entonces, acabarla a través del presupuesto, ahogarla, pues es una táctica para que deje de funcionar como debiera funcionar.
0: Doctor Neftalí, y escuchen ustedes, señoras y señores, una investigación de una senadora que ha puesto sobre la palestra el escándalo. Establece que la JEP no solamente se ha gastado esa plata en cuestiones que han tenido relación con la labor que debe desempeñar la JEP, sino en viajes, en cosas estrambóticas que no tienen absolutamente nada que... hay un escándalo sobre ese particular.
1: Así es, desgraciadamente esas cosas pasan. Leonel, acuérdese que estamos en un país corrupto y la justicia no se queda atrás. Así es que el que actúe en este país va a estar salpicado por la corrupción, desgraciadamente.
0: Ve usted. Es la opinión del doctor Neftalí Rengifo Yurgaki. Ahora sí, ya estamos comunicados con Rubén Darío, ¿no? Rubén Darío Arcila Rubencho. Rubencho, buenas tardes, ¿cómo le va?
7: Gracias, gracias. Muy buenos días, Leonel. Estamos en pleno campeonato mundial, ya en la parte final. Campeonato mundial de ciclismo en ruta, con unos grandes favoritos. Está Adam Yates, de 34 años, ya está Nairo Quintana despidiéndose de un campeonato mundial. En este preciso momento están cumpliendo el circuito. Hay un circuito al final de 12 vueltas. Cada vuelta tiene 13 kilómetros, 200 metros, y es allí donde se va a romper la carrera. Al principio, muy temprano, tuvimos una fuga que tomó más de 7 minutos sobre el colectivo principal, donde viene Roglic, Renko Evenepoel, Isaac del Toro, el mexicano, que es gran favorito, Santiago Buitrago, Harold Tejada y Guita, que también vienen por Colombia, está Edgar Cadena, pero hay un gran favorito también para muchos, Matthew Van Der Poel, el ciclista holandés que acaba de protagonizar un hecho histórico hace 8 días exactamente en el Tour de Luxemburgo. Una fuga de 170 kilómetros en solitario. Así que me imagino que estaba preparando el Mundial, porque hoy está trabajando Holanda todo el día al frente. El grupo más reducido, empiezan los retiros a darse. Esta fue una semana llena de expectativas en el ambiente periodístico por conocer la recuperación de Yamir Ahmad, el gran periodista nacido en Tunja, departamento de Boyacá. También estuvimos pendientes del Nacional, de James Rodríguez, un empate que no supo a mucho frente a Millonarios. Millonarios se la tiene velada Nacional allá en el Atanasio Girardot. Creo que hace como 18 juegos que no pierde Millonarios, ahora de la mano del perro Gamero, que lo llamamos cariñosamente. Así que, Leonel, no es mucho lo que tenemos por el día de hoy, porque estamos metidos ahí en el Mundial de Montreal. Recordemos que en el 1974 el ganador fue Eddy Merckx. Hay 20 latinoamericanos corriendo hoy, entre ellos hay uruguayos, hay bolivianos, guatemaltecos también. Hablo de latinoamericanos, porque latinos también son los franceses, los italianos, en fin. Muy amable, muchas gracias, Leonel. Un abrazo grande para todos. Y ojalá disfrutemos de una victoria o un podio con Tejada, con Buitrago, con Higuita o el mismo Nairo Quintana, que en definitiva se va a despedir, no aquí, sino en el Tour de la Emilia. Esa fue la carrera escogida por el gran Nairo Quintana para retirarse. Leonel Lizcano, David, hoy estamos recordando a Chapecoense por aquí mucho este fin de semana en Medellín, por lo que se están cumpliendo 10 años de aquella tragedia en un cerro de la Unión, donde desaparecieron muchos y hay algunos sobrevivientes, en fin, lo que ustedes ya conocen de la historia del Chapecoense. Para todos, buena suerte y buen camino. ¡Feliz domingo!
0: Buena suerte, buen camino y feliz domingo, dice Rubencho. Hombre, un pensamiento de aquellos que tienen también relación con frases célebres. La música es para el alma lo que el ejercicio físico es para el cuerpo, cierro comillas. Hoy, domingo 27 de septiembre del 2026, es el día 270 del año, semana 39 y noveno mes del año. Quedan 95 días de este año. 95, se fue el año. Hoy es el Día Mundial del Turismo. Hace 46 años, desde 1980, la Organización Mundial de Turismo creó esta jornada para destacar la importancia del turismo y su valor social, cultural, político y económico en el desarrollo y progreso de los pueblos del mundo. Hoy en Argentina es el Día de la Conciencia Ambiental y el Día de los Derechos del Niño y del Adolescente. En Bélgica, hoy celebran un día especial para honrar la presencia de todos los franceses en territorio belga. En Chile es el Día del Donante de Sangre, Órganos y Tejidos. Este día recuerda a una niña de 12 años de edad, llamada Pamela Toledo Ortiz, quien falleció hace 31 años en un accidente de tránsito y había manifestado su voluntad de donarse toda en ese propósito. En México es el Día de la Confirmación de Independencia Nacional. En República Dominicana es el Día Nacional de la Biblia. En Venezuela es el Día del Contador Público. Oscar, a propósito de Contador Público, el doctor Oscar Darío Pérez ya lo tenemos en la línea para el próximo informe. Además, el doctor Oscar Darío Pérez, mi querido Manuel, es contador público de la Universidad de Medellín.
2: Es correcto.
0: Y es hincha del...
2: De Medellín.
0: Del DIN.
2: Y cumple años el 8 de julio.
0: Además.
2: Sí, claro.
0: Bueno, se cumplen hoy 44 días del gobierno del presidente Abelardo de la Espriella. Le restan 1.416 días de gobierno. Así llevamos las cuentas. Hace cuatro años, cuando estaba Gustavo Petro, y ahí se fue bajando, vea. Señoras y señores, hacemos una breve pausa y ya volvemos con el doctor Oscar Darío.
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0: De las canciones más icónicas también del Binomio de Oro, está el Relicario de Besos, el tema Vallenato. Hombre, yo no sabía que el Binomio de Oro no es por el metal precioso, sino porque oro es, quiere decir organización que Romero
1: y Orozco.
0: Orozco.
1: Correcto.
0: Oro. Organización Romero Orozco.
1: Muy buena explicación.
0: El Binomio de
1: y
0: Oro.
1: El gran tema de ellos 50 fue, como se lo dice, en 1976, sí, hace 50 años, La Creciente.
0: Sí, sí, de los el tema temas de ellos. Y ese, el Relicario de Besos. Doctor Óscar Darío Pérez Pineda, el segundo aporte valioso en su análisis socioeconómico de la semana para los oyentes del Debate Popular Nacional. Tiene usted la palabra, doctor, perdón, tiene usted la palabra, sí, señor.
2: Buenas tardes. Esta semana que termina, el Congreso en sus comisiones económicas aprobó el presupuesto general de la Nación en primer debate. Y dentro de ese presupuesto hay una reducción para la Jurisdicción para la Paz de 170 mil millones de pesos. Sale el señor presidente de la JEP a decir que con eso se hace inoperativa la Jurisdicción Especial para la Paz. Y la pregunta que nos hacemos los colombianos es ¿cuándo ha sido operativa? Si después de 8 años de estar actuando, ¿cómo puede decirse que han mostrado el cumplimiento de su deber? Por el contrario, se han gastado 4 billones de pesos. Estamos revisando cómo están compuestos esos gastos, cuántos son gastos de viaje, viáticos, contratos de prestación de servicios, más de 1.500 empleados o funcionarios y más de 1.200 contratos de prestación de servicios. No hay correlación entre los resultados de su gestión y las inmensas sumas de dinero que han gastado. Es que 4 billones de pesos es una suma gigantesca que se tendrá que revisar cuál ha sido el producto que le ha agregado al pueblo colombiano. Así que en buena hora pues la discusión, y si tenemos que reconocer de que han cumplido perfectamente con su deber, que no le han lavado la cara a las FARC, que las víctimas están perfectamente recompensadas y encontraron la verdad y la justicia y la reparación, pues tiraremos para atrás las medidas, pero por lo pronto seguiremos estudiando detenidamente.
0: Segundo aporte para hoy en el Debate Popular Nacional, del doctor Óscar Darío Pérez Pineda, nuestro analista socioeconómico de todas las semanas. El doctor Óscar Darío Pérez Pineda es congresista, es integrante de la Comisión Tercera Económica Permanente del Congreso de la República, representante por Antioquia en el Congreso Nacional. Propende no solamente por beneficios para todos los colombianos, mejor para todos los antioqueños, sino también para todos los colombianos. Muchísimas gracias, doctor Óscar Darío Pérez. Muy amable por su aporte. Ya el segundo aporte de este día. ¿Algo que podamos destacar, doctor Alberto?
3: No, pues básicamente esperar qué pasa con la reforma tributaria posible. O sea, se van a presentar una ley de financiamiento para el presupuesto. El ministro de Hacienda dice que ya tiene la reforma, pero no la va a conocer. La idea es que la presenten, a ver qué elementos nuevos tiene la reforma tributaria, porque sí, se plantea eliminar, por ejemplo, el impuesto al patrimonio, que es un ingreso importante. Inclusive el sector financiero está presionando mucho que se quite el 4 por mil, pero eso es, digamos, quitar una renta del Estado. Si no hay una compensación por otro ingreso, es muy difícil. O sea, póngase ustedes, cualquiera de ustedes, como ministro de Hacienda, le quitan recursos, y cómo puede actuar, cómo puede trabajar. Además, las calificadoras de riesgo en el exterior van a decir, si ustedes no tienen suficientes impuestos, no tienen con qué pagar la deuda.
0: Y está previsto que esta semana esa reforma tributaria vaya dentro del paquete que el gobierno prepara de proyectos para hacer curso en el legislativo.
3: En el Congreso de la República. Entonces,
0: sí,
3: vamos a ver.
0: Esta semana lo van a presentar, sí.
3: ¿Cómo se dan esas mayorías o esa coalición que tiene el gobierno? Ajá. En los dos primeros años de cualquier gobierno, acá, en cualquier parte del mundo, es importante. Ahora, la otra parte internacional, geopolítica internacional, ya que están invitados especiales, es lo que pasa en Estados Unidos en noviembre, en las elecciones, donde es posible, uno cuando revisa todas las encuestas en Estados Unidos, es posible que el presidente Trump y el Partido Republicano pierda la mayoría en el Congreso, o sea, y de manera y de entrada en la Cámara, también se está planteando la posibilidad de que pierdan el Congreso, porque ya muchos republicanos ya no están militando realmente en el trumpismo. Entonces, esta libertad de prensa, por ejemplo, no dejar entrar a CNN y limitar el ingreso a los medios, es una cosa inclusive contraproducente contra el mismo presidente, porque si uno quiere publicar lo que está haciendo, y si uno es un demócrata, acepta que la persona del frente le diga, mire, está cometiendo un error. Uh-huh. Si yo lo cometo, digo, sí, yo soy autocrítico.
0: Y las encuestas van en caída, barrena.
3: Caída libre. Entonces,
0: barrena está...
3: eso cambia el hemisferio completamente, porque la idea es que Estados Unidos, que se liberó la independencia de Inglaterra, y dijo, abajo el rey, y pues obviamente construyó una democracia, pues la idea es que se fortalezca la democracia y los dos partidos, el demócrata y el republicano, puedan alternar y puedan demostrar al mundo que es una verdadera democracia.
0: Bueno, un saludo grande, un abrazo gigante para Diego Ortegón en Soacha, para su señora esposa, la cantante Roxy, ¿no?
4: Roxy Camacho y su voz popular.
0: Bueno. Ay, caramba, ¿usted se sabe la sigla? Vea.
4: Ese es la,
0: el lema.
4: El eslogan de...
0: Eslogan, ya.
1: ¿Sí? También a propósito de David Rosenthal, que hoy nos acompaña, sí, déjeme darle un gran saludo en Cali a mi gran amigo y compañero de pupitre en la Universidad de La Sabana, Pedro Felipe Muñoz. Él es el director de comunicaciones del periódico El País de Cali. Gran abrazo para Pedro Felipe, que cumple años el 12 de junio.
0: En la reunión que hubo de atención el cumpleaños de Marcolino Forero, vine a conocer que hay varios colegas que no se manifiestan, pero que nos escuchan, entre otros, el fiscal del deporte.
1: Jorge Álvaro Peña, claro.
0: Jorge Álvaro
1: Peña. Sí, señor, tiene un libro famoso sobre el hexagonal del barrio La Herrera, del octogonal del barrio La Herrera. Y también Darío Ángel Rodríguez.
0: Ya, los colegas de Girardot, hombre, tanta gente que uno quisiera abrazar. Primero que todo, agradecer la amabilidad con esa sintonía y decirles que aquí estamos para servirles. Hombre, si David Rosenthal ha proyectado algo para decir... ¿Qué sería que viniera usted pensando, voy a decir tal cosa, más allá de la entrevista o del contacto que vamos a tener en la emisora? ¿Qué pensaba usted?
5: Bueno, pues me gustaría ahondar en el tema geopolítico, de lo que está sucediendo ahora mismo, de lo que sucedió en la ONU, y también, como decía el colega, sobre las elecciones de Estados Unidos. Creo que evidentemente Estados Unidos ahora va a tener una mayoría demócrata y en vez de una mayoría republicana o estar 50-50, 50-50, porque el presidente Trump ha tenido que lidiar, ¿no?, con muchos problemas, incluidos pues la guerra en el Medio Oriente entre Israel e Irán, que fue algo muy difícil para Estados Unidos y que tuvo que optar por la parte israelí, porque pues es su gran aliado, y eso, bueno, le afectó bastante. Y también el tema de la guerra entre Rusia y Ucrania, que pronto va a cumplir ya 5 años, ¿no? Y es un tema que no ha tenido en realidad un cese, que ha tenido unos días de ataques y que ha tenido bajas civiles, y otros días que ha estado totalmente en calma. Pero pues 5 años ya de una guerra es bastante, ¿no? Y al parecer no se ha logrado de ninguna forma que haya un cese de esa guerra. En cambio, en el Medio Oriente los esfuerzos han sido, yo creo que, más importantes, y bueno, por eso digamos que actualmente más o menos está en calma.
0: Ya. Gracias, David Rosenthal, bogotano, colega periodista, politólogo, analista internacional, columnista de varios medios internacionales, por venir con nosotros y gracias a Cristel por la invitación que le formuló.
6: David también hace parte de FENAL Prensa.
0: Ah, qué bien.
6: Fue condecorado el mes ya, pasado.
0: Qué bien. Ya, al apuleño, a Libardo Guzmán lo saludamos también hoy. Oiga, un día como hoy, ¿sabe quién moría un día como hoy?
1: ¿Quién?
0: Carlos Lleras Restrepo.
1: Ah, sí, claro.
0: Carlos Lleras Restrepo moría un día como hoy.
1: Presidente de Colombia entre 1966 y 1970.
4: Sí, gran señor. Estadista, pero cascarrabia como ninguno.
3: El pequeño gigante de la política.
0: En 1994, hace 30 años, moría a los 86 años de edad. Sí. Carlos Lleras Restrepo, abogado, político, académico, educador y periodista, miembro del Partido Liberal, expresidente 30 en la historia presidencial colombiana entre 1966 y 1970. Por su estatura, los amigos y enemigos lo apodaban Remache, el Enano, Hefestos, el Bachiller Cleofás Pérez, ¿no? Era la columna que él tenía en el periódico que él fundó, el semanario.
4: Nueva Frontera.
3: La revista Nueva Frontera.
0: Abuelo del recientemente fallecido Germán Vargas Lleras. Sí. La historia de Colombia prueba y comprueba que Carlos Lleras Restrepo, con esto termino, le robó las elecciones al general Gustavo Rojas Pinilla de la Napo en 1970. Comprobado está, sino que, oiga, no, tendrán que demandarlo a uno por decir la verdad. Pero como ha pasado tanto tiempo, ya ni siquiera de eso se acuerda.
4: Ya prescribió el delito.
0: Ya prescribió. Pero que le robó las elecciones a...
3: El Tigrillo Noguera era el ministro del Interior.
0: Y el gobierno Noriega fue el que destapó la olla después con el paso de los años.
1: Claro que señor, Andrés Pastrana dice que no es cierto.
0: ¿Dice que no es cierto?
1: Pues obviamente.
0: Ah, no, pues a él le conviene decir que no. El papá asumió en esa época.
1: Misael.
0: Hombre, señoras y señores, llegamos al final de esta emisión. Le quiero agradecer a nuestra compañera Judy Igua, el servicio técnico, como siempre, eficiente. Gajes del oficio, Judy, cosas que a veces no salen bien, por mucho que uno se esmere por hacerlo. Pero cuando se hacen programas así, corremos el riesgo también de algunas circunstancias que los oyentes valoran, comprenden, lo justifican y hasta no nos echan tanta
4: mala vaina.
0: Tanto vainazo. Doctor Alberto Ávila, presidente de la Sociedad de Economistas Consultores de Colombia, gracias por venir, muy amable.
3: Pues mucho gusto.
0: Doctor Neftalí Rengifo Yurgaki, primero por la derecha, ¿no? Ahora estamos, todo es por la derecha.
3: Está más hacia el centro, doctor.
0: Más, sí, señor.
4: No me perfile.
0: Ya. Doctor Neftalí Rengifo Yurgaki.
4: Feliz fin de mes para todos.
0: Sí, señor. Ahora tomemos la izquierda, hombre. Primero las damas. Cristel, muy amable por venir. Muchas gracias por integrarse, doctora, aquí.
6: Gracias, Leonel, por darme la oportunidad de ser parte de ese programa.
0: Colega David Rosenthal, hombre de FENAL Prensa también, periodista. Gracias por asistir, hombre.
5: Gracias.
0: Ha sido un gusto saludarle, distinguirle.
5: Muchas gracias.
0: Don Manuel Rey Zárate, usted como editor deportivo tiene la palabra en la despedida.
1: Gracias, mi estimado Leonel, para recordar que Colombia quedó de tercero en los Juegos Suramericanos de Argentina con 69 medallas de oro, primero Brasil y segundo Argentina. Dios ya les bendiga.
0: Gracias. Soy Leonel Lizcano Dávila, me da mucho gusto formularle la invitación para que ustedes, que nos siguen los 9:30 del AM por La Voz de Bogotá, originando para Bogotá y el centro del país, nos acompañen el próximo domingo. A las 12 estamos aquí en el Debate Popular Nacional. Hasta entonces, señoras y señores, vayan con Dios.
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1: 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En La Voz de Bogotá es la 1:09 PM. 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
0: 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En La Voz de Bogotá es la 1:32 PM. 930 AM, La Voz de Bogotá.

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6: 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En La Voz de Bogotá son las 2 de la tarde y un minuto.
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0: 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En La Voz de Bogotá son las 2 de la tarde y 29 minutos.
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12: En La Voz de Bogotá son las 3 de la tarde y 4 minutos.
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0: 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En La Voz de Bogotá son las 3 de la tarde y 28 minutos.
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6: 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En La Voz de Bogotá son las 5 de la tarde y 28 minutos.
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A la gente que quiere pasar tiempo contigo, en La Voz de Bogotá son las 6 de la tarde en punto. 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
1: 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En La Voz de Bogotá son las 6 de la tarde y 28 minutos.
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